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0: 6:00 de la mañana, señores. Muy buenos días, Colombia. ¿Cómo amanece toda la gente?
1: El afán, por favor.
0: Deje el afán, sí. 6:00 de la mañana. Buenos días, Colombia. Buenos días, Copelo. ¿Cómo estás?
1: Bien, Julio. Un abrazo para usted, para todos los oyentes. Feliz de estar aquí otra vez con ustedes, acompañándolos hasta las 10 de la mañana en Viva la Vida de la FM.
0: Después de este puente maravilloso, saludando a toda la gente que nos está oyendo a través del sistema de emisoras La FM Plus en Medellín, en Cali, en Bucaramanga, en Bogotá, en Ibagué. A todos los saludamos hoy martes. La palabra hoy martes es apoyo. Hemos visto una cantidad de apoyo, no solamente del ciudadano común y corriente, sino también de todos los artistas y las empresas de entretenimiento que esta semana pues se han dejado ver con una cantidad de conciertos que vendrán en pro de las víctimas del terremoto, y también los artistas se han dejado ver por ahí. Hemos visto a Shakira en el Chocó, me encantó que llegó calladita, tan, aterrizó allá, ofreció 10 colegios, una universidad,
1: sí, la universidad
0: y $1,000,000, ¿no?
1: Del Chocó. Ella prometió ayer que la va a reconstruir y que junto a Howard Graham Buffett va a impulsar la construcción de 10 nuevos colegios en todo el departamento de Chocó. Sí, la verdad fue muy emocionante ver a Shakira llegar a este departamento y además unirse a la ayuda de todos los colombianos, diciendo que va a dedicar todos sus esfuerzos personales a reconstruir el sector académico, ¿no? Como va a meterle plata a la Universidad Tecnológica del Chocó y a los colegios, nuevos colegios en el Chocó, y que por eso era importante estar ahí. Así que aplaudimos también que Shakira esté en Colombia, que se haya unido a esta causa, que haya sacado plata también, porque son $500,000. La promotora de conciertos Live Nation también dijo que iba a dar $500,000, así que será $1,000,000 los destinados a la reconstrucción de las escuelas destruidas por el terremoto en el Chocó.
0: Fantástico. Y este fin de semana también habrá concierto de los artistas colombianos en Voces por la Vida, que será en el Vive Claro. Por eso digo yo que la palabra es apoyo. Vamos a estar con Colombia, Voces por la Vida, con una cantidad de artistas el fin de semana en el Vive Claro, que tiene una capacidad de hasta 40,000. Ojalá se llene, ojalá todo el mundo. Este no es un concierto para pedir boletas gratis, este no es un concierto para, oiga, me invita al concierto de Voces por la Vida. No, este es un concierto para bajarse del bus y serle solidario con todas estas víctimas que, bueno, día a día van viendo más el apoyo y la solidaridad de Colombia. El fin de semana no pararon las donaciones. Pasé dos veces por el Estadio del Campín, lleno de gente entregando donaciones, camiones saliendo para la zona de la catástrofe. En fin, estará bueno este concierto, además que se viene el puente este domingo 23 de agosto, que tendrá pues un cartel bien poderoso, ¿no? Ahí hay artistas de todos los,
1: hasta para todos los gustos, de todos los géneros,
0: para todos los gustos, sí, hasta Miguel Bosé lo vi ahí en el cartel. Andrés Cepeda, BL, Bonca, Chucky Town, Daniel Javid, Draco Rosa, Eladio Carrión, Gali Galeano, Grupo Nietzsche, Hamilton, Juan Duque, Juliana, Laura Pérez, Maisac, Manu, Manuel Medrano, Miguel Bosé, Nampa Básico, Pedro Capó, Sebastián Yatra, Silvestre Dangón y Timo.
1: Muy bien.
0: Buena, ¿no?
1: Y el otro fin de semana, el 29, es el Juan Piz Live Show, que también apenas salieron las boletas, en 24 horas
0: se agotaron, ¿no?
1: Sí, se va a llevar a cabo esta jornada solidaria en el Movistar Arena, y también estarán artistas como Fate, Carlos Vives, estará Mike Bahía, Piso 21, Nidia Góngora, Manuel Turizo, Messi Periné, entre otros.
0: Muy bien, apoyo es la palabra de hoy martes, señores. Una semana corta tenemos, martes 18 de agosto. Ánimo todo el mundo, saludo especial a Cali, a Pereira, a todo ese sector del Pacífico, ese tercio de país que decía ayer el presidente Abelardo Las Piedras, que un tercio del país fue afectado por este movimiento telúrico. A todas esas ciudades, municipios, estamos con ustedes, estamos apoyándola. Toda Colombia está pendiente no solamente de ver cómo ayudarlos en este momento, sino también cómo será el tema de la reconstrucción, cómo será el tema de la remoción de escombros, etcétera.
1: Las imágenes que llegan desde Roldanillo, sí, en el Valle del Cauca, son terribles, un municipio turístico muy bonito, conocido por sus fachadas llenas de colores, por sus edificios antiguos, está destruido prácticamente. Está,
0: sí, afortunadamente como que hay una conciencia por parte del presidente muy clara que esta gente va a necesitar ayuda para remoción de escombros, para reconstrucción, ya hay unos planes armados. Afortunadamente en una semana ya se armó un plan de choque para esta catástrofe y podemos sentirnos todos acompañados, un gobierno funcionando, la gente siente el apoyo.
1: Sí.
0: Mucha gente apoyando todavía, mandan a decir que esto se demora un poco más, que esto necesita un apoyo un poco más largo, un poco más...
1: Sí, esto es sostenido en el tiempo.
0: Eso
1: para que...
0: Exacto, sí, para que... exacto. Por eso la palabra de hoy es apoyo, Copelo.
1: Sí, mire que hablando de temblores, hace 2 o 3 horas volvió a temblar en España, no sé si vio un...
0: ¿Ah, sí?
1: Un sismo muy fuerte de 4.8... en la escala de Richter, varias réplicas, 3 heridos leves, porque acuérdese que la semana pasada también en Granada, en España, hubo un sismo muy fuerte con varios daños a estas estructuras en la ciudad. Eso fue el viernes, la noche del viernes, muchas réplicas desde entonces, y a eso de las 10:30 de la mañana, hora local, volvió a sufrir un terremoto. Pues ellos dicen terremoto porque se sintió muy fuerte, porque fue muy poco profundo.
0: Ya.
1: Pero la magnitud fue 4.7 según la escala de Richter.
0: Bien, pues esta semana será la palabra apoyo y amor para este fin, para esta semana corta que se viene. Vamos a estar pendientes de todo lo que sucede, estaremos atentos de todas las novedades para el concierto del fin de semana del 23 allá en el Vive Claro. Vamos a estar atentos, colaborando y después disfrutando de la música colombiana y la satisfacción de haber colaborado. O sea, apoyo y amor. Por eso llega Bob Marley con Is This Love aquí a la FM Plus. ¡Viva la vida!

0: Canción de Juanes que se le ocurrió estando de gira por España y dijo, no, yo no me puedo aguantar esta canción, la tengo que grabar ya. Y enseguida se metió al estudio y la grabó y en un mes la lanzó. Eso fue en 2008 en su reedición del álbum La Vida es un Ratico. Esto es realmente un himno para transformar los sentimientos negativos en empatía, señores. La palabra es apoyo. Y la chica del clima ya llegó, la chica del clima que viene de las nieves eternas del Perú. ¿Cómo te fue allá en ese ascenso? O Copelo.
1: Muy bien, ya les iré contando.
0: Una mujer extrema, Dios mío, ¿ah?
1: Las redes sociales, ¿qué fue lo que hicimos? Una subida a una montaña de 4.900 metros.
0: En el Perú.
1: En el Perú, sí.
0: Extremo, una mujer extrema, la niña del clima, Copelo.
1: Sí. No como quisiera, pero bueno, sí, ahí vamos. Por ahora, el clima, ¿le parece?
0: Sí, señora.
1: Bogotá, ¿cómo se sintió esta mañana?
0: Estaba el cielo despejado, azul.
1: Sí.
0: ¿No? ¿No? ¿Qué dice la chica del clima?
1: Que el cielo parcialmente nublado y el pronóstico es que durante el día va a llover. No aguacero, pero sí lluvias ligeras, especialmente por la tarde. Las temperaturas van a estar alrededor de los 10 grados centígrados y 19 grados más o menos a las 2, 3 de la tarde. En Medellín, un ambiente templado con nubosidad variable, posibilidad de lluvias durante la jornada. Las temperaturas estarán entre 17 y 27 grados centígrados. En Cali, un abrazo para todos los vallecaucanos, para todos los caleños que hasta ahora están conectados con nosotros. Allí se espera un día muy caliente. Habrá algo de nubosidad, posibilidad de lluvias al final de la tarde y la temperatura podría acercarse a los 28 grados centígrados. En Bucaramanga, un ambiente cálido, nubosidad variable y posibilidad de precipitaciones intermitentes. Temperatura entre 21 y 28 grados centígrados, al igual que en Ibagué, una jornada con algo de nubes durante el día y posibilidad de lluvias al final de la tarde. Los registros muestran que la temperatura llegará más o menos a los 30 grados centígrados.
0: También ha habido lluvias en el sector de Pereira, que ha sido un camello pues para todas las víctimas que están en estas carpas y algunos techos improvisados en los parques de Pereira. Pues la lluvia también les ha afectado. Entonces, pues esperemos que el clima sea... hoy se porte bien y sea noble con toda esta gente que hoy no necesitamos. Ahora, en el Tolima sí necesitamos que llueva, porque allá tenemos incendios, la cosa está complicada. Ayer el presidente lo dijo también en su locución, que tenía muy pendiente y ya está tomando medidas para estos incendios que hay en el Tolima.
1: 18 incendios y más. Imagínate. 11.200 hectáreas consumidas por las llamas.
0: Hay que estar pendientes también de la gente del Tolima y esta catástrofe que está viviendo con estos incendios del verano tenaz, que pues nos advirtieron que venía el Super Niño para el final de año, así que estaremos pendientes también del Tolima, lo que haga falta, señores, porque la palabra hoy es apoyo. 6:18 de la mañana. Oiga, y otra canción que la rechazaron todo el tiempo, y no, señor, hágame el favor, vaya, escríbase otra canción, señor Corgan, porque esta canción no va para ningún lado. Y vea, volvió a ser el éxito más vendido y comercial en toda la trayectoria del grupo Smashing Pumpkins. Por eso llega la canción 1979 acá a la FM Plus. ¡Viva la vida!

6:23 de la mañana, acá en Viva la Vida de la FM Plus. Amor del bueno, apoyo y amor del bueno, como esta canción que fue lanzada en el 2003 y fue la que catapultó a Julieta Venegas en la industria de la música. Andar conmigo, acá en la FM Plus.

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1: 6:26 de la mañana, señores, acá en Viva la Vida de la FM Plus, saludándolos en este martes 18 de agosto, semana corta, y que te va a terminar en un fin de semana con un concierto increíble en el Vive Claro, acá en Bogotá, un concierto que va a destinar todo lo producido para la reconstrucción de estas zonas tan afectadas por el terremoto del pasado lunes, que fue, la verdad, algo
2: ya una semana.
1: Pero fíjense, ya lleva una semana, pero tantas cosas que se han hecho, ¿no? Que me parece fantástico. Ha habido una solidaridad increíble de los ni hablar, de la Andy, de los grandes, como dicen, los grandes cacaos de este país.
2: Empresarios, sí. Y del particular también.
1: Y del particular,
2: ¿no?
1: Claro que sí. La gente ha estado, la verdad, muy solidaria y se encuentran pues atentos a ver a dónde más hay que colaborar.
3: Los que lo anuncian y los que calladamente también lo hacen, ¿no?
1: Sí, ahí está. Shakira llegó a Quibdó y nadie, o sea, como que, ¿what? Está Shakira en Quibdó, no se habían dado cuenta, ¿no? ¿Qué más, Villa? ¿Cómo vamos?
3: Pues bien, precisamente con el concierto que usted comenta del próximo domingo, aquí tengo el último reporte que me dieron anoche, iba en 3.327.200 millones de pesos.
2: Uy, qué bien.
1: Muy bien, o sea, ya toda esa gente ha puesto su donación y tienen una entrada para ir al concierto, además.
3: Exactamente, pero todavía la gente puede seguir aportando y consiguiendo además sus entradas al concierto en Ticketmaster, ¿no?
1: Bueno. Sí, y hay de diferentes valores, además empieza como en 100.000 pesos, 150, 200, 300, que es VIP, y bueno, sponsor, que ya es mucha mayor, pero decía el reporte Vialo, ya son, ¿cuánta gente? 21.422 personas ya han donado para este...
3: Así es.
1: Sí. 21.422 personas, Voces por la Vida, que inclusive tendrá a Karol G, que se encuentra en medio de una

0: Juan Duque, bueno, dicho.
1: No, imagínate. Y ese cartel está abierto todavía, se siguen recibiendo artistas,
2: no,
1: que van colaborando,
2: o ya... No, ya lo cerraron ayer.
1: Claro, porque estaba complicado. Imagínense, desde las 12 del día, toda esta cantidad de artistas que van a estar ahí, es una logística importante, porque pues todos los artistas, casi todos estaban de gira, vea, ya hasta Miguel Bosé viene y van a hacer como un stop en el camino para demostrar la solidaridad y el apoyo por todas estas víctimas. Hacen mucho énfasis en que va a ser para la reconstrucción, ¿no, Villalobos?
3: Sí, entiendo que le van a dar fuerza a todo este tema. En fin, en general ya irán llevando las ayudas a los lugares donde más lo están necesitando, ¿no? Pero aquí el tema de tener la donación en plata es muy importante.
0: Claro, y mire que una cosa que me pareció interesante es que las empresas pueden sumarse con donaciones para esta causa. Entonces, si usted es dueño de una empresa, si usted quiere realizar un aporte empresarial, pueden escribir a info@vocesporlavida.com y ahí reciben toda la información para canalizar su contribución, porque, no sé, usted es el jefe de una empresa.
1: Claro.
0: Quieren aportar como empresa, quieren dar una donación para que sus empleados, por ejemplo, vayan al concierto. Están dando esa plata para ayudar a reconstruir las zonas afectadas por este terremoto.
1: Va a estar increíble este concierto el domingo. Allá estaremos todos solidarios, demostrando nuestro apoyo y nuestro amor. Y a los patrocinadores, pues están pendientes, están abiertos los cupos para que también se dejen ver con esta buena labor del concierto que
0: 23,
1: tendremos.
0: 23, ¿no? Es el 20, próximo 23.
1: Sí. El próximo domingo será este concierto Voces por la Vida en el Vive Claro, a través de quién será el benefactor y receptor del hielo, Presentes Corporación, quienes serán los encargados de darle un buen destino final a esta gran generosidad de todo el mundo. La palabra es apoyo, señores, que hablando de patrocinadores, pues vamos con nuestros patrocinadores. Información comercial importante para todos ustedes.
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5: 6:32 en la ciudad de Medellín, y la movilidad hoy está regida sobre todo por el pico y placa en este segundo semestre. Recordemos que los carros particulares aplica con el último número de la placa y las motos de 2 y 4 tiempos con el primer número de la placa. Hoy martes 1 y 4 es el pico y placa en la ciudad de Medellín.
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1: La mañana, 6:38 de la mañana, acá en Viva la Vida, y llega I'll Be Missing You de Puff Daddy a la FM Plus.

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1: 6:42 de la mañana en Viva la Vida acá en la FM Plus, saludándolos la Copelo y el Julio Correal. Hoy martes 18 de agosto.
2: Yo no existo.
1: Ay, Villalos,
2: no soy nadie.
1: Van dos veces que me pasa, oye,
3: ya sí, que no, no me pasa que se sabe ningunear.
2: Ya supe que Juli Javid llega esta semana.
3: Mañana.
1: Ah, llega mañana, Juli. Mañana. Claro, estaba de vacaciones.
3: Largas.
1: Oiga, bueno, Villa, estamos aquí con la Copelo mirando. Hay cosas que suceden en este tipo de experiencias y de tragedias
3: sí,
1: que son muy curiosas, ¿no? El WhatsApp puede salvar una vida. ¿Cómo es la historia, Copelo?
3: Sí, afortunadamente también tenemos este tipo de historias que tienen un final feliz. Es la historia de Viviana Gil Agudelo, 42 años, vivía en Pereira con su hijo de 16 años, aunque mire que ella estaba contando que en enero había logrado pagar la última cuota del apartamento que había conseguido hace 16 años.
1: Okay.
3: Había vivido ahí hace 16 años. Y desafortunadamente, ese lunes, a las 7:34 de la mañana, estaban en su casa y de repente esto empezó pues a sacudirse.
1: Sí.
3: Y el hijo de 16 años estaba en el cuarto de al lado. Entonces él dijo, no, esto no es un temblor normal. Cuando empezó a ver que se caían las cosas y que se estaba moviendo todo muy fuerte, se fue corriendo al cuarto de su mamá, se agarraron, se destruyó el cuarto de la sala y en ese momento él dice, no, esto se está poniendo difícil, coge el teléfono, manda un mensaje de WhatsApp al grupo de vecinos y dicen, estamos bien, esto se está cayendo, pero nosotros estamos aquí, estamos con vida. Y fue ese mensaje el que al final lo salvó porque muchas personas desafortunadamente de ese edificio murieron y ellos dos, gracias a ese mensaje que envió al grupo de vecinos, al grupo de gente de ese edificio que no estaba en ese momento en los apartamentos, lograron rescatarlos pues a él y a su mamá con vida y con realmente no les pasó mucho, un par de morados, un par de rasguños, pero no les pasó.
1: Pero fue el mensaje que dijo, aquí estamos, no nos olviden.
3: Aquí estamos, por favor, rescátenos. El mensaje, él logró tener señal en ese momento, el mensaje logró llegar al grupo y esos vecinos lograron contactar a los rescatistas.
4: Pero el mensaje lo mandó, es que ahí me estoy perdiendo, perdón, Copelo, vecino. ¿Cuándo empezó el temblor más adelante?
3: No, ya, o sea, él empezó el temblor.
4: Ya se había caído el edificio.
3: Claro, ya se había caído el edificio.
1: O sea, fue rapidísimo.
3: Apenas el temblor pasó, el mensaje, él logró mandar ese mensaje y decir, estamos atrapados, por favor, ayúdenos.
4: Ah, okay,
3: y
4: okay,
3: el
4: okay,
3: mensaje
4: okay.
3: Llegó, que es la fortuna de que haya tenido señal, porque una de las cosas que perdieron en ese momento fue comunicación con WhatsApp, llamadas, en fin. Y ese mensaje sí logró llegar, el vecino lo logró ver y gracias al mensaje de WhatsApp los rescataron.
4: Claro, saber que por lo menos levantaron de alguna manera la señal que llegó. Pero lo que dice Julio es cierto, es que desafortunadamente, Nocho, esto que está contando la Copelo, esa anécdota es muy rara porque los celulares sí que se bloquean, pierden señal, sobre todo con ese tipo de cosas de conexión a internet, como dice el WhatsApp, ¿no?
3: Sí, pero
4: bueno, qué bien que pasó eso, ¿no?
3: Y mire que estaba viendo en estas recomendaciones que empiezan a aparecer en redes sociales de qué hacer en caso de un terremoto, qué hacer en caso de que usted quede atrapado, etcétera. Una de las recomendaciones es, pues, siempre trate de tener su celular y si usted no está muy mal y tiene acceso al teléfono, por ejemplo, quítele toda la luz, no pierda batería y solo use mensajes de texto, porque el resto de mensajes pueden gastarle mucha batería muy rápido a su teléfono. Entonces, eso eventualmente podría servir para salvarle la vida.
1: Desafortunadamente, han hecho denuncia de topos falsos que están más bien como viendo a ver si encuentran cajas fuertes, objetos de valor, ladrones, y eso sucedió en Pereira y la policía pues está investigando porque los ha pillado. Por ahí gente que no tiene nada que hacer y más bien está con otro fin que no es precisamente rescatar estas personas que están bajo los escombros. Pues bien, seguimos avanzando. Apoyo es la palabra hoy. Dirán apoyo. Saben ustedes que este fin de semana habrá tremendo concierto para los que puedan, los que quieran ir y colaborar. Si usted no ha colaborado por X o Y motivo, vivo, pues el momento es ahora, con este concierto que habrá el domingo.
3: Voces por la Vida.
1: Y que todo lo producido se irá a la Corporación Presentes, que es una corporación que trabaja precisamente en la reconstrucción de la infraestructura física, la gestión de riesgo de desastres, en fin, vale la
3: desde
1: pena.
3: $100,000
1: Sí, desde $100,000
2: Ahora en un rato deberíamos darle una llamadita a Andrea Silva, directora de Mega Life, que entre muchas promotoras están metidas en el montaje y producción de este concierto, para que nos cuente todos los detalles que podamos compartir con nuestros oyentes, ¿les parece?
1: Sí, claro, eso será a partir del mediodía, recuerden, domingo a partir del mediodía será este concierto que vale la pena, Voces por la Vida, para que todos estemos allá en comunidad apoyando a todas las víctimas y a todos los colombianos que se encuentran en desgracia en este momento. 6:48 de la mañana acá en la FM Plus y llega a los Enanitos Verdes con su Lamento Boliviano.

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1: Viva la vida. 6:52 de la mañana llega el mexicano Alex Sintek con Mis Impulsos Sobre Ti aquí a Viva la Vida de la FM Plus.

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1: Julio Correal.
2: Señor.
1: Julio Correal, le hago una pregunta.
2: Dígame.
1: ¿Esto le recuerda algo? Le adelanto, serie de televisión clásica.
2: A ver.
3: Uy.
2: Esa era como un concéntrico, así, como un blanco y negro concéntrico. Como un túnel.
1: Primeros colores, por lo menos, para la internacional.
2: Sí.
1: Eso era copelo de una serie de hace muchos años que se llamaba El Túnel del Tiempo.
2: Del Tiempo, sí, señor.
3: ¿De qué se trataba? ¿Cómo era la
2: cosa? Viajaban en el tiempo, pero...
1: Como su nombre lo dice,
3: como
1: copelo.
3: Su nombre lo dice, sí, tal cual.
1: Era un tema de caballos.
3: Ah, okay.
1: De caballos, vacas.
3: Yo me estoy imaginando como un Back to the Future, algo así, Regreso al Futuro. Por ahí, más
1: este
3: o menos.
1: Este era con ese concepto de viajar en el tiempo, exactamente.
2: Sí.
1: Y de ahí estamos robándonos descaradamente el nombre, el túnel del tiempo, para hacer un viaje en el tiempo precisamente. Hace hoy 40 años.
3: Uf,
1: atrás.
3: O sea, 86.
1: Opa. 1986.
2: Sí.
1: Pregúntense ustedes, oyentes, ¿en qué estaban hace 40 años? Estudiaban, trabajaban, estaban en la barriga de su mamá. Eran niños chiquitos de la casa, no sé. Cada uno tendrá su respuesta de los que está oyéndonos en este momento. Pero hace 40 años, estas 40 canciones eran el éxito. Aquí están.
3: A ver.

0: 40 canciones de hace 40 años. Híjole. Algunas las reconocimos, otras no nos acordamos bien. Sí. Pasaron ya 40 años, Julio y Copelo y oyentes.
1: Y empezaba el rock en español, ¿no? Porque ya íbamos a, ya oíamos a Soda, Prisionero, Sumo, creo que también estaba ahí.
2: Los viejos vinagres.
1: Sí, Mateos. Sí, Mateos, los bueno, Rodríguez, creo que también estaban.
0: Sí. Pues, alguna de esas canciones podemos oírla completica. Después de un boletín informativo que creo que nos tienen aquí nuestros amigos de la FM, ¿no?
1: Así es.
0: ¿Cuál podrá ser la canción? Ahí les dejamos a los de TikTok para que digan cuál de ellas y si las captaron, si alguna de esas.
1: La Torre acá con el resumen informativo en la FM Plus.
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1: A ver si...
4: 7:02 y estas son las noticias de la hora en la FM Plus. En Pereira, las lluvias agravan la emergencia causada por el terremoto y habilitan casetas comunales para los damnificados. En Chocó, los habitantes han destacado la visita de Shakira para visibilizar al departamento y llevar esperanza a los niños afectados por el terremoto. Recuerden ustedes que la cantante colombiana dijo que iba a asumir la recuperación de una universidad que quedó maltrecha a propósito de este terremoto. Entre tanto, continúa la búsqueda de 5 personas que estarían atrapadas en los escombros del Hospital Universitario del Valle tras más de 150 horas de labores. También se buscan sobrevivientes en el edificio Vanessa en el sur de la ciudad de Cali. En Noticias del Mundo hay que indicar que se presentó un nuevo sismo de 4,8 grados hoy de nuevo en Granada, en España, y que provocó grietas en paredes y caídas de escombros que dejaron 3 personas heridas, según informaron las autoridades. Es el segundo sismo que sacude al sur de España durante los últimos 3 días. Hablamos de los deportes. Pablo Repeto va a seguir como técnico de Santa Fe hasta diciembre, pese a rumores sobre un posible interés de un equipo uruguayo. El equipo bogotano va a enfrentar mañana a River Plate por los octavos de final de la Copa Sudamericana, aunque tendrá bajas importantes como Víctor Moreno, Emerson Rivaldo, Juan Espitia y Andrés Mosquera Marmolejo. Finalmente les contamos en las noticias del entretenimiento que la actriz estadounidense Hayden Panettiere, recordada por Nashville, Héroes y Triunfos Robados, murió este fin de semana a los 36 años en Carolina del Sur, en los Estados Unidos. Aunque una llamada al 911 mencionó un posible paro cardíaco y una sobredosis, la causa oficial de la muerte de esta mujer aún no ha sido determinada y las investigaciones continúan. Yo soy Juan Pablo Latorre y este es un reporte de la FM para la FM Plus.
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1: 7:04 acá en Viva la Vida de la FM Plus, y llega John Bon Jovi con su canción Living on a Prayer.

Oíamos una canción de las 40, de hace 40 años, Living on a Prayer de Bon Jovi, señores, y llega Beck con esta canción que la grabó cuando Beck vivía en un garaje lleno de ratas y él decía, soy un perdedor. Y vea, con esa canción lo catapultaron a la fama. Loser de Beck, aquí en la FM Plus.

0: 7:12 de la mañana, acá en este martes 18 de agosto. La palabra es apoyo, apoyo. Esta semana empezamos con esta palabra maravillosa que afortunadamente nos vimos el fin de semana muchas demostraciones de apoyo y de nuevos proyectos como es el Voces por la Vía. Y estamos precisamente en el teléfono con tu tocaya, Andrea Silva. Claro. Con tu tocaya, la directora de Mega Life, que está pendiente de todo esto que se está armando.
1: Parte de la organización.
0: Sí, de evento. De Voces por la Vía. Hola, Andreita, ¿cómo estás?
2: Payulos, la Copelo y a todos los de la FMP, buenos días. ¿Cómo están ustedes?
1: Bien, pues muy, muy conmovidos con todo este apoyo, Andrea, de lo que va a pasar este fin de semana. Y de hecho ahora muchos oyentes a través de TikTok nos estaban escribiendo, ay, yo quiero ir, ¿qué tengo que hacer? ¿Cómo es la cosa? ¿Cómo compro las entradas? Cuéntenos un poquito de, sobre todo para los oyentes que quieren ir, ¿qué es lo que tienen que hacer para participar en este concierto de Voces por la Vida?
2: Claro que sí. Antes quiero ponerlos un poco en contexto. Esta semana nos unimos todos los productores, promotores, proveedores de la industria musical para llevar a cabo este hito histórico. Realmente hay más de 54 mil hogares destruidos. Sí. Y nuestra meta es que el 100% del recaudo de esto para el concierto Voces por la Vida sea directamente para las casas en las zonas más afectadas. Entonces, eso es lo primero, que sepan que es para la Fundación Presentes, con total transparencia. Y aquí todos somos una sola industria musical y tenemos un poder gigante. Entonces, el concierto, a lo que vamos, 23 de agosto, es este domingo en el Vive Claro de la ciudad de Bogotá. Imagínense la nómina: Miguel Bosé, va a estar Andrés Cepeda, Chocip Town, Gali Galeano, Maluma, Sebastián Yatra, Manuel Turizo, Manuel Medrano. Pero además contarles que Karol G se suma vía live stream ese día, también la vamos a conectar en este concierto. Entonces, pues yo creo que vale la pena estar aquí, ¿no? Por medio de la música, por medio de lo que sabemos hacer, eso es lo que queremos ayudar. A través de Ticketmaster.co, ustedes pueden ingresar y pueden hacer la donación. Digamos que por medio de la donación, ustedes acceden a la boletería para el concierto. Pero si ustedes definitivamente pues están en otro lugar y no la logran, también estamos recibiendo la donación.
0: Ah, ok, perfecto, porque sí, mucha gente seguramente pues no
1: quiero
0: puede
1: apoyar,
0: venir. Claro, quiero apoyar,
1: bien, no sé,
0: pero la verdad es que ha tenido una respuesta increíble, porque ya van 21.422 personas que atendieron este llamado y que ya han donado 3.336 millones de pesos ha generado este concierto. Oye, pero esa logística de conseguir todo ese cartel, Miguel Bosé, Cepeda, Silvestre Dangón, Maluma, son gente muy ocupada. ¿Cómo fue ese proceso, Andreita?
2: Pues, mi Jules, quiero decirles que ha sido una semana muy intensa. Llevamos sin dormir 6 días, en donde increíble cómo el equipo, trabajar en equipo y en la unión, pues se hace la fuerza, ¿no? Y esto ha sido por parte de todos, promotores, booking, productores, todo el mundo está poniendo lo que mejor sabe hacer para que esto se lleve a cabo y logrando agendas, obviamente unos dejando cosas que hacer para poderse sumar. Y todo el mundo está poniendo, ¿me entiendes? Todo el mundo está poniendo y está aportando este granito de arena para poder hacer algo completamente histórico y que el impacto que queremos pues se está logrando, como tú lo estás diciendo.
0: Y se han unido pues casi que todos los promotores de este país. Está MUF, está OCESA, está Vive Claro, está Páramo, está Villalón, está DG Eventos, Touring the World, Stage, Vibras Lab, MLife, CMN, AIC, Línea, Crowder, en fin, ahí vemos gente de logística, gente de la producción, claro, porque tenemos los artistas dicen, bueno, listo, Andreita, voy para allá, entonces ya te caigo el domingo, ahí te mando mi rider.
2: Por eso ustedes entienden la locura que es esto, ¿no?
0: Claro, entonces consiga la producción. ¿Cómo ha sido eso? ¿También ha sido donaciones de estas compañías, Andreita?
2: Sí, todos ponen sus insumos y todos ponen el tema de logística, el personal. Se sumaron también empresas de alimentación para el catering. Los artistas, para que ustedes sepan, ponen absolutamente todo de su bolsillo para poder llegar a la tarima del Vive Claro. Por parte de ellos, pues esa es su donación. Lo mejor que saben hacer es cantar y es la excusa más hermosa para poder apoyar. Entonces, ustedes imaginarán que esto es literal producción, grupos de claro. los grupos de WhatsApp, tratando de poner todo lo de nosotros y ponernos de acuerdo, pero ha sido impresionante cómo ha fluido.
1: No, entre los horarios, ¿cómo es? Porque con esta cantidad de gente se necesita mucho tiempo para pues que cada uno tenga su momento y su espacio. ¿A qué horas arrancan y hasta qué horas será el concierto?
2: Bueno, el tema de, digamos, de los horarios es un tema sorpresa para que se dejen sorprender.
0: Claro.
2: Solo les quiero decir que arranca potente y va a estar potente durante todo el tiempo, porque ver unidos a todos estos artistas en una sola tarima con un mismo fin, pues se podrán imaginar. Increíble. Entonces mi recomendación es que lleguen temprano, que estén pendientes. Por supuesto, es una nómina grande, sí. Así que nos va a tomar gran parte del día.
0: ¿A qué hora se abren las puertas, Andrea?
2: Se abren temprano porque al final lo que sí les puedo decir es que sobre las 12 del mediodía estamos arrancando el concierto. Entonces yo sí les quiero decir que pueden llegar bien temprano, armen su parche. Todas las zonas además del Vive Claro están disponibles para mayores de 9 años, así que es un plan completamente familiar. La gradería ya está digamos que completamente agotada,
0: sí.
2: Toda la gradería, todavía queda VIP oriental, VIP occidental y preferencial, y la zona de sponsors, y todo es a partir de los 9 años. Entonces no queremos que nadie se quede por fuera y que pueda disfrutar, pero sobre todo que pueda apoyar y donar.
0: Sí, porque aquí veo que la línea estratégica, que es una gran empresa de producción, también está apoyando. Y está Gran Eventos, Link, Circuito, HFC, SETI, Cipote, Universal, Takami, Billboard, Open, Bravo, Acreditando.co y Travel Carga. Mucha, ahí tienes de todo, ahí tienes quien transportó la carga, quien hace la logística, el catering de los camerinos, los artistas. Bueno, la verdad es que lo que más me gusta es esa solidaridad, y que si se hubieran unido todos para sacar adelante esta iniciativa, que pues seguramente vamos a tener un lleno impresionante este fin de semana.
1: Lo más importante, un recaudo para poder reconstruir estas zonas que quedaron tan afectadas por el terremoto.
0: La verdad es muy sencillo. Ayer los Correal Simpson entramos y de una vez hicimos nuestro aporte de las personas que vamos a ir el próximo domingo, y vale la pena. Eso lo pueden hacer en Ticketmaster, y los medios aliados son Canal RCN, RCN Radio, La República, Vibra y Candela. Va a estar eso increíble. Ya se cerró la nómina, ¿no? Andreita.
2: Completamente cerrada, ya está completamente cerrada. La invitación es para que sigan donando. Realmente queremos que todo el mundo se sume. Necesitamos ayudar a muchas casas, a muchas familias, a muchos hogares que lo necesitan, y qué mejor hacerlo por medio del entretenimiento, de la música y de los artistas y de todas las empresas que estás nombrando, Jules, que se sumaron,
0: claro,
2: a estos esfuerzos, que no es menor. Así que, bueno, pues los invito a Ticketmaster.co, Colombia, Voces por la Vida, todos los talentos de RCN, como dices, medios aliados, la estamos dando toda para que esto salga de la mejor manera. Y lo más importante, pues reciban un gran aporte del entretenimiento,
0: claro,
2: que nuestro país lo necesita.
0: Además, Presentes Corporación, que es la que se va a encargar de hacer la reconstrucción, ya tiene una amplia experiencia en esto.
1: 43 años.
0: Sí, sí, sí, sí. Están con personas que saben perfectamente lo que tienen que hacer. Así que, qué mejor colaborar para este concierto y además poder disfrutarlo este domingo con una gran cantidad. Bueno, pues qué grupo: Nietzsche, Eladio Carrión, Chucky Town, Andrés Cepeda, Sebastián Yatra, Silvestre Dragón, Napa Básico, Miguel Bosé, Manuel Medrano, Hamilton, Draco Rosa, no, hay Gali Galeano, bueno, hay Bonca, hay una cantidad, Timo, mejor dicho, están todas las generaciones de artistas. Felicitaciones por esa iniciativa. Como dice Andreita, llevas 6 días sin dormir, te creo, porque eso no es fácil, coordinar las agendas, coordinar los equipos de producción, la logística, en fin, todo esto va a ser un éxito, y seguramente en esta semana vamos a tener el sold out, Andreita.
2: Así es, amigos. Definitivamente la industria musical, estamos unidos, somos unos berracos en general como colombianos. Esto ha sido impresionante, a pesar de las pocas horas de sueño y demás, pues Es muy emocionante también hacer parte de esto.
0: Así es.
2: Y dejarle algo al país y sobre todo ver la gente tan berraca y tan tesa que está dispuesta a ayudar. Así que la invitación es para que donen, asistan este domingo 23 de agosto en el Vive Claro. Y si no, ahí esperamos igual. Sus aportes son muy importantes para nuestro país.
0: Bravo, Anderita. Felicitaciones por esta iniciativa. Ahí estaremos el domingo acompañándolos a toda esta cantidad de artistas y al público, que nos sentiremos orgullosos de poder apoyar a estos colombianos que necesitan el apoyo, señores. La palabra es apoyo esta semana. Y por eso llega Robbie Draco Rosa con Más y Más, uno de los artistas que estará este domingo allá en el Vive Claro.

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1: 7:26 de la mañana acá en Viva la Vida de la FM Plus. Vamos a jugar las tres punticas, que tenemos información importante que dar. Entonces por eso se nos fue corriendo las tres punticas, porque la gente en TikTok ya estaban desde las 6:30. ¿A qué hora jugamos las tres punticas? ¿A qué horas, por favor, las tres punticas? Ya estamos aquí listos, señores. Ya saben ustedes, si acabas de llegar a la emisora, vamos a poner la puntica de la canción y ustedes díganme el título y quién la interpreta. Estamos todos acá, Villalobos también está,
2: pero,
1: ¿o no?
2: Sí, pero bueno. Le quiero decir una cosa. Me diga. Gusta eso, que me sorprenda. Me la cambió de horario, pero también me sorprendió el día que me paré ahí mismo y dije, venga, voy, participo.
1: Venga, voy.
2: Estoy listo, botelas.
1: Ahí estamos, son del 86, ¿no? Atentos, entonces, primera puntica, sí, señor.
2: Ya, sí.
1: De nuevo.
2: Tarara. De película.
1: Sí, exacto. Tremenda canción.
2: Película.
1: Bella canción, la verdad. De nuevo.
2: Es un puñetazo en el estómago.
1: Sí, tal cual.
3: Yo no me sé el nombre de la canción, sí, pero no sé quién la canta.
1: Ah,
3: y es que acuérdese que tienen que decir los dos, el nombre de la canción.
1: Y claro, quién lo canta. Ahí es donde los quiero ver.
2: Esa es una ciudad, ¿no?
1: Exactamente. Ah. Es una ciudad que antes estaba dividida.
3: Oriental y occidental,
1: por allá, exactamente. Me imagino en Tito ya la dijeron. Claro, porque está fácil.
2: Y es
1: la puntica. Y es, ¿qué dijeron?
3: Take My Breath Away de Berlín.
1: Eso es correcto.
3: Lo dijo Carmenza, lo dijo Beatriz Pineda, Juan Camilo, todos, mejor dicho,
1: salieron. Así suena en la FM Plus.
2: Eso era de Top Gun.
1: Correcto, de Top Gun.
2: De Top Gun.
1: Take My Breath Away de Berlín. Primera puntica. Acá en este martes 18 de agosto. Vamos entonces con la segunda puntica. Ahora sí.
3: Uy.
1: Ahora sí los quiero ver de nuevo.
2: Uy, ¿qué? Es que tengo dos en mente.
1: De nuevo.
2: Ah, güey madre, tengo dos.
1: Tiene un sueño.
2: Ah, entonces sí es esa. No, bien.
3: No, otra vez.
1: Está soñando con dos, Villalobos.
2: Despiérteme.
3: No tengo ni idea. Es del 85.
1: 86. Pongámosla de nuevo. De parte de estos 40 de los 80. Del 86.
2: Pero solo cantaba quien nos dreams over the.
1: Una casa. De nuevo. ¿Qué dice la gente de TikTok? Que estos sí son súper, hiper, mega veloces. Quiero saber si ya...

0: Con el canto nasal de Copelo. Decir,
1: la Copelo, la quiero mucho, pero la cantada no es lo de ella.
2: No, eso no se llama cantar, eso se llama...
0: Ya la dijeron, claro, por supuesto, el cinturón, estaba facilísima.
2: Sí, pero no la cogió con mi súper.
0: Sí, claro, la tararía de Copelo es súper clave para todos.
1: Entonces, ¿cuál es? ¿Su color?
0: Exactamente.
2: No se van.
0: Esa es la canción.
1: No, por el... Yo juraba que eran True Colors de Cyndi Lauper.
2: No.
0: Sí ve, Villa, sí ve.
1: No. Yo pensé que era True Colors.
2: No.
1: Time after time.
0: Pero no. ¿Por qué no se van de los prisioneros? Mire cómo suena, Villalobos. Mire cómo suena.
1: A ver.
0: Es que lo engaña uno ese primer golpe de tambor ahí que estaba, porque vienen. 7:31 de la mañana, vamos a hacer una información comercial importante y a la vuelta vamos a sonar una de estas tres punticas. ¿Cuál quieren que suene? Dígamelo en @la FM Plus en TikTok, estamos pendientes de ustedes.

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1: 7:32 en la ciudad de Medellín y atención porque hay carga vehicular en toda la extensión de la avenida regional, sin novedades reportadas al momento. También a avenida Las Palmas en sentido oriente y occidente, carga vehicular alta sin novedades reportadas al momento. Y también tenemos la autopista sur con alta carga vehicular en toda su extensión sin novedades reportadas hasta este momento. Recordamos a esa hora también el pico y placa para el día de hoy, martes 18 de agosto, número 1 y 4, con el último número de la placa para los carros particulares y con el primer número de la placa para las motos de 2 y 4 tiempos. Es el reporte de movilidad en Viva la Vida de la FM Plus.
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1: Y una de los 40 de hace 40 años era esta canción de los chilenos, los prisioneros, ¿por qué no se van? Llega aquí a la FM Plus.

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2: 7:39 de la mañana en Viva la Vida acá de la FM Plus. Y el fin de semana pasado hubo la feria esa Tech, ¿te acuerdas? La feria de tecnología,
3: claro,
2: que hubo
3: el
2: museo,
3: en el
2: Museo del Chico.
3: Sí.
2: Estuve allá el viernes y me llevé una gran cantidad de sorpresas. Conocí una gente supremamente interesante y dentro de esos personajes está nuestro invitado de esta hora, que es el ejecutivo italiano Giovanni Stella, que fue director de Google para Colombia y una otra zona de Latinoamérica, pero además es un educador en inteligencia artificial y emprendedor gastronómico en Bogotá, y lanzó un libro que se llama Inteligencia Artificial con Canas, precisamente para hablarle a todos estos plateados de la FM Plus, empezando por el plateado mayor que se llama Julio Correal. ¿Estás ahí, Giovanni? ¿Cómo estás? ¿Cómo te va? Buenos días.
4: Sí, aquí estoy, Julio, muy buenos días.
2: Oye, me pareció interesantísimo el libro que lanzaste y además que lo complementas con una cantidad de cursos, pero hay un statement ahí que me gusta mucho, y es que tú opinas que precisamente la experiencia que uno ha tenido a lo largo de los años para llegar a ser plateado, pues sirve mucho para la utilización de la inteligencia artificial. ¿Cómo es esa teoría, Giovanni?
4: Totalmente, eso, estoy absolutamente convencido de esto, porque al final la tecnología como tal se volverá cada vez más un commodity, o sea, y que por definición todo el mundo tendrá oportunidad de usar de la misma manera. Entonces el verdadero diferenciador es, fue y seguirá siendo lo que uno sabe hacer y lo que uno aprendió a lo largo de su vida, a lo largo de los años de trabajo o de experiencias, pues, que vivió. Y porque además esa experiencia es la que te permite desarrollar el criterio.
2: Claro, correcto, el criterio que la parte, pero a veces también, Giovanni, los plateados como que le da pereza, como que no entienden.
3: Con distancia, ¿no? Uno ve esto con distancia, con puede ser algo de miedo, de temor, de no saber manejarlo, de no saber adentrarse en este universo digital. ¿Cuál es ese primer paso para que la gente después de una edad pues le pierda el miedo también a la tecnología y en este caso a la inteligencia artificial?
4: A ver, hay una componente de esto que siempre será al final la voluntad, ¿no? Las ganas que uno le quiere meter a aprender algo nuevo. Pero parte de lo que yo, de la razón porque yo
2: ¿aló?
4: Es justamente porque me di cuenta que mucha gente ¿aló?
2: Dale.
4: Así. Porque me di cuenta que hay mucha gente que está viviendo con miedo ese tema de la inteligencia artificial o con distancia, pues, que se sienten que el 30 pasó, que eso no, digamos, que esa tecnología no es para ellos.
2: Sí.
4: Y la verdad no es así. O sea, estas herramientas son cada vez más fáciles y sencillas de usar. Entonces, para mí es todo está en curiosidad de querer aprender algo. Y después es simplemente acompañar a esas personas, y eso es un poco el propósito de mi iniciativa de Llega con Canas, de literalmente, la mejor manera de aprender a usar inteligencia artificial es sentándose enfrente a la computadora o abriendo el celular y empezando literalmente a preguntarle lo que se te ocurra a la inteligencia artificial.
2: Claro.
4: De esa manera uno de a poquito va aprendiendo a usarlo.
2: Además del libro de inteligencia artificial, Giovanni, también, ¿qué son? ¿Como unos cursos o como unos conversatorios para introducirnos en esta tecnología, Giovanni?
4: Sí, yo hago, bueno, el libro sí lo acabo de publicar. Después vengo haciendo ya desde hace un año unos talleres, a veces presenciales, a veces online. Los que hago online generalmente son gratuitos, son clases de una hora que hago gratuitamente. También hago mentorías, hago cursos de diferentes tipos. Entonces, digamos, me he dedicado completamente a el tema de literalmente a la educación y a la formación de inteligencia artificial, pero con un foco específico en personas de 40 años para.
2: Qué bien. Porque Giovanni, también hay una parte súper clave ahí de la inteligencia artificial y son los famosos prompts, ¿no? Como empezando por ahí. Empezando como es un verdadero, un buen prompt que, para poder aprovechar mejor la inteligencia artificial, pues ¿no?
4: El buen prompt tiene que tener algunos elementos que en realidad, una vez más, es simplemente tratar de pensar cuáles son las informaciones que es más importante compartir con la inteligencia artificial, imaginándose que en vez que estar hablando con la inteligencia artificial estoy hablando con, no sé, un amigo que no veo hace rato, o con una persona que tiene un rol específico. Los elementos del prompt, yo siempre uso un acrónimo que es CREFT, CREFT, y son contexto, rol, ejemplo, formato y tarea. Y lo más importante al final es el contexto, porque el contexto es el que explica, claro. Sirve a la inteligencia artificial para explicarle por qué estás ahí, quién eres y qué necesitas. Eso es lo más importante de todo. Cuando hay una diferencia enorme entre el resultado que te produce una inteligencia artificial cuando escribes algo con un prompt, digamos, genérico, mal escrito, no sé, escríbeme un correo. La inteligencia artificial, por definición, estos modelos te van a siempre a producir un resultado. Entonces, te van a escribir un correo. Pero como tú no le dijiste nada más que eso y no le diste ninguna otra indicación, pues el correo al final saldrá probablemente que no tiene nada que ver con lo que uno imaginaba. Si uno se sienta y empieza a pensar, bueno, ¿qué es lo que quiero decir en el correo? ¿Cuáles son las limitaciones? ¿Cuáles son los detalles que necesito incluir? Ahí estamos dando mucha más información y mucho más contexto a la inteligencia artificial para poder hacer una cosa mucho más específica. Y lo mismo es que básicamente cuanto más detalles uno logre compartir con la inteligencia artificial, mejor será el resultado que esa terminará generando.
2: Pues ya saben ustedes, hay un libro que se llama Inteligencia Artificial con Canas, es un libro escrito por Giovanni Estela, que ya está disponible y lo pueden tener, podemos decir que es una manera más sencilla de entender la utilización efectiva de la inteligencia artificial, ¿no, Giovanni?
4: Sí, absolutamente. Pues mi intención al final es justamente tratar de explicar en manera sencilla esos conceptos de inteligencia artificial que a veces uno siente que son cosas complejas y difíciles. Y realmente para mí, yo siempre digo, no hay que saber cómo funciona el motor de un carro para poder manejar. Claro. Y con la inteligencia artificial es lo mismo.
2: Claro, la gente que quiera tener un poco más de información acerca de estos pequeños cursos que haces, ¿a dónde pueden entrar, Giovanni?
4: En mi página iaconcanas.com, que justo hoy estoy actualizando con toda la información nueva.
2: iaconcanas.com, ahí está, buenísimo el tema para todos aquellos plateados que se sienten lejanos de la inteligencia artificial, tranquilos, a través de esta inteligencia artificial con canas de Giovanni Estela se van a sentir más cerca y con ganas de poderle sacar el jugo a esta herramienta. Gracias, Giovanni, por tu tiempo esta mañana acá en la FM Plus.
4: Muchísimas gracias a ustedes, un placer.
2: ¿Ves? Inteligencia artificial con canas.
3: Buenísimo.
2: Por eso me llamó la atención, porque dije, wow, qué bien. Claro, para que todos estén ahí con cómo se hace perfectamente la famosa, el prompt, ¿no? El famoso prompt ese que son las instrucciones que se le da a la inteligencia artificial. Mire, voy a dar un ejemplo.
3: A ver.
2: Para redactar correos difíciles, por ejemplo, líder de un proyecto, mire cómo es el prompt que le debe dar. Actúa como un director de proyectos con 20 años de experiencia. Redacta un correo electrónico empático, pero firme para un cliente. Explícale que el proyecto se retrasará 2 semanas debido a un problema técnico imprevisto. Propón 2 soluciones alternativas y mantén un tono profesional que cuide la relación a largo plazo. Ahí está un prom completo para que ustedes sepan cómo son las instrucciones que se le da a esta inteligencia artificial. 7:49 de la mañana. Vamos con más musiquita acá en la FM Plus. La palabra de hoy, apoyar. Llega Super Freak de Rick James acá a la FM Plus.

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1: 7:56 de la mañana y llegamos de nuevo aquí martes 18 de agosto a la FM Plus, señores, con invitados.
2: Ay,
1: Copelo,
2: sí, invitada.
1: Una invitada muy especial.
2: Desde lejos, porque usted coja un avión y aterrice en Heathrow, en Londres, son casi nueve horas, un poco más.
1: Claro.
2: Y ella ha decidido bajarse del avión prácticamente y venir a la cabina de Viva la Vida de la FM Plus.
1: Pero ahí me dijeron, viene Sasha de Londres, yo practiqué mi inglés londinense y todo.
2: A ver, salúdelo en inglés londinense.
1: Hola Sasha, ¿cómo está? Le digo, hola Sasha.
2: Nice to meet you. Ella, sí. Hola amor.
1: Hola amor. Hola Sasha, bienvenida a los micrófonos de la FM Plus.
2: Ay, gracias por tenerme. Hola. Sasha habla súper bien español.
3: ¿Crees? Ay, no. Pues yo practico mucho, pero sí, mi mamá me habló en español, mi abuelita también, entonces.
2: Porque pongamos un poquito en contexto, su papá es inglés.
3: Mi papá es inglés, mi mamá es colombiana de Medellín.
2: Ah,
3: sí.
2: Ah, ok.
3: Entonces sí, crecí en Londres, pero desde que nací vine a Colombia cada año.
2: ¿Ah,
3: sí? Navidad y todo, sí, entonces ha pasado mucho tiempo acá.
2: Porque el acento es paisa un poco, ¿no?
1: Total.
2: Acento paisa.
1: Total. Y oigamos un poquito de la canción que está sonando ahí, por favor, Samuel.

0: Como pueden oír ustedes, es soul R&B lo que nos trae Sasha.
1: Canta esa canción.
0: Sí, sí.
1: La tiene más de 10 millones de reproducciones en Spotify. A ustedes la pueden encontrar ahí. La canción se llama entran a Spotify, ponen Sasha, S-A-S-H-A Kibble, K-E-A-B-L-E, Sasha Kibble. Y ahí encuentran todas las canciones. Bueno, tiene muchísimos oyentes mensuales y esta es una de ellas, Tell Me What You Want.
0: Y les recomiendo también que entren al Tiny Desk y vean el Tiny Desk.
1: ¿Cómo, Public Radio,
0: ¿cómo sí? te fue con el Tiny Desk, Sasha?
2: Me encantó. Yo creo que es una de las cosas que soy como más orgullosa de
1: haber hecho, sí.
2: Sí, absolutamente. Pero sí, me encantó. Y mi papá vino a verme
1: cantar
2: y todo, sí.
1: Pero Sasha, usted nació en Londres, se crió en Londres y la música siempre ha estado cerca. Pero ¿en qué momento llega la música, por ejemplo, en español? Porque hacer canciones que tengan el español, que sean en español.
2: En este momento estoy como trabajando en eso. Tengo un montón de canciones en español, pues en Spanglish, pero sí, ya vienen. Pero era una cosa que solamente no quería hacer, no quería como escribir música en español y hacer como reggaetón o algo así. Quería como hacer una mezcla de R&B y español y la música colombiana y todo. Entonces, sí, pero creo que en este momento ya lo tengo. Ya tengo como mi fórmula.
1: Ah, buenísimo. Y Medellín, entonces, ¿en qué aparece? ¿En qué momento aparece? Porque usted viene a Colombia, pero va a ir a Medellín. O sea, está en Bogotá, pero va a ir a Medellín. ¿Y qué es lo que va a pasar en Medellín?
2: Vamos a hacer un video para una de mis canciones que tenemos, que se llama Options. Y sí, vamos a hacer un video.
1: En Medellín.
0: Un video con una colombiana, además con Josefina, ¿no?
2: Ajá.
0: Josefina Castro.
2: Ajá.
0: Que va a ser la primera vez, es una gran fotógrafa, pero este es su primer video que van a hacer. ¿Y por qué escogieron Medellín? ¿Qué recuerdas de Medellín? ¿Qué quieres disfrutar de Medellín, Sasha?
2: Honestamente, yo siento tanto como Medellín es mi casa, entonces yo tengo tantas memorias de Medellín. Mi mamá vive en Medellín, entonces sí, no hay tanto de Medellín que pero sí, mi familia vive en Bello, entonces pero Navidad es como lo más, porque vinimos a Colombia cada diciembre, entonces sí, diciembre es como cuando...
1: Sí, diciembre es muy distinto a Londres.
2: Ajá, absolutamente. Y sabes que habían como 4 años que no vinimos a Colombia y yo a mi mamá como, ay, pero porque no siento como Navidad, yo no siento nada de Navidad. Y vinimos a Colombia y yo, ay, porque esta es Navidad, mira.
0: Claro, sí. Claro, la Navidad aquí es una temporada muy importante y con una cantidad de celebraciones interesantísimas. Oye, pero ya estuviste nominada en los Brit Awards, ¿no?
2: Sí.
0: Cuéntanos un poquito de esa nominación.
2: Era por Best R&B Artist, artista más buena de R&B.
0: Sí.
2: Y era mi primer vez y honestamente no gané, pero ser como nominada era,
0: claro.
2: era ganar. Pues en este momento en mi carrera sí era como ganar, pero
0: obvio.
2: Sí.
0: Son los premios más importantes que hay en Inglaterra, los British, y pues estar ahí como la mejor cantante, imagínate, de Soul R&B es algo supremamente importante. ¿Con quién más estabas en la categoría? ¿Te acuerdas?
2: Ay, honestamente no. Las que ganaron eran Salt.
0: Ah, ok.
2: Sí, sí, los que ganaron eran Salt. Y ellos son inmensos, pues, entonces sí, me encantan, pero tenemos más años que ganar, entonces.
1: Sí, porque usted es muy joven.
0: Claro.
1: Muy joven, ¿crees? Es que nosotros somos como le decimos acá, plateados. Después de una edad, ya empieza a pintarse el pelo de plateado, pero usted todavía tiene mucho tiempo y muchos años para seguir haciendo música, porque esa es la idea también, ¿o no?
2: Uh-huh,
1: seguir haciendo música.
2: Sí.
0: Pues una de las canciones que va a lanzar próximamente se llama More, ¿no? Como Mor, el dicho.
1: Pero Mor de Medellín.
2: Mor de Medellín.
0: Ese es el futuro lanzamiento que hay. ¿Y por qué ese título, Mor? Porque uno oye la canción, yo cuando vi el título Amor dije, bueno, debe ser medio reggaetonera o algo, pero de reggaetón no tiene nada.
2: No, nada de reggaetón. No está la canción.
0: Es un futuro lanzamiento.
2: Pero amor, porque estaba enamorada, entonces amor, pues.
1: Amor,
2: necesito más de ti, pues sí.
0: ¿Cómo vives toda esta música? ¿Cómo contagias a tus colegas en Londres al hablar de Colombia, al hablar de tu región, de tu familia, pues de eso que llevas tan adentro?
2: Dime otra vez.
0: Digo, la gente en Londres, cuando te hablan a ti del ambiente que se vive en Medellín.
2: Yo hablo, pues, yo tengo...
0: Porque quiero describirla, ella es pelirroja, ojiverde.
2: Sí,
0: más,
2: alta.
0: Sí, sí, alta, más inglesa no puede ser.
1: Sí,
0: entonces...
1: colombiana no. Físicamente no.
2: Pero... yo tengo un restaurante en Londres y yo llevo todos mis amigos a
1: ese. ¿Pero colombiano restaurante?
2: Colombiano, sí, se llama El Rancho de Lalo. Y yo llevo a todos mis amigos.
0: El Rancho de Lalo.
2: De Lalo. Y yo me siento muy orgullosa de ser colombiana. Entonces, es una cuando Colombia juega en el fútbol, vamos a tomarnos un traguito y vamos y con todos mis amigos. Entonces, sí. Me siento muy orgullosa de ser colombiana. Sí.
0: Gran historia la de Sasha, que viene a Colombia a grabar un video. La canción es Options. La que van a grabar y más o menos cómo es la historia del video. ¿Amores, desamores, qué son?
2: Amores. Hay muchos. Hay muchas. Sí.
0: Muchos amores, ¿esos son los que te han servido de inspiración?
2: Ajá, absolutamente. Mucha inspiración. No, yo creo que esa es como mi inspiración, como máximo, pues.
1: El amor.
2: El amor, sí, sí. Me encanta el amor, sí.
0: Ella no puede negar el colombiano que lleva dentro de sí, ¿no?
1: Sí, por muy pelirroja, por muy inglesa.
2: Claro. Pero porque mi mamá es muy colombiana y toda mi familia también, entonces es como, ay, no, aquí no soy colombiana.
1: Pero además, aquí sí. Es que Sasha es curioso porque tal vez para los ingleses Colombia está relacionado con reggaetón, con música latina, con salsa, con una cosa más tropical. Y apareces tú en la escena con una propuesta completamente diferente. Y la idea al final termina siendo mezclar esas dos historias y esas dos culturas, Colombia, Inglaterra. ¿Y qué es lo que viene ahora para ti musicalmente? Además de grabar el video, estás trabajando en un disco. ¿Qué viene? ¿Habrá presentaciones? ¿Dónde podemos verte? En fin.
2: Sí, tengo un disco que viene, que es como... entonces saqué dos discos, uno se llama Act Right, uno se llama Act 2, Act 2. Y ese es como la última, como... el moño encima, como pero es viene el año
1: 2027.
2: Sí.
1: Y con colaboraciones, porque además es que ella hizo una colaboración hace un tiempo que fue con Disclosure, que
0: claro,
1: aquí en Colombia hizo una canción con esta banda muy famosa. ¿Vendrán más colaboraciones en ese álbum, en ese disco?
2: En esta no, pero en mi álbum que viene, como, pues vamos a ver cuándo, pero en mi álbum sí vamos a tener, sí.
1: ¿Y se puede decir con quién?
2: No.
1: La pico, chiquita.
2: No. Bueno, honestamente, es porque yo no sé. Ni siquiera yo sé quién.
0: Pues, qué gusto haberte tenido por acá, Sasha, y que estés en Colombia disfrutando.
2: Ay, sí.
0: Tus raíces, y ahora que vas a llegar a Medellín, me imagino, debes llegar a Medellín recontra feliz, ¿no?
2: Absolutamente, sí, me encanta Medellín.
0: ¿Hace 4 años que no vas?
2: 4 años, sí.
0: Ah, no,
2: 4 años,
0: vas.
2: Entonces necesito hacer todo. Pero yo les estaba diciendo, ay, no, yo quiero frisbee. No, yo quiero frisbee. Esa es la primera cosa, cuando
1: es que los frijoles y el chicharrón.
2: Pero yo puedo comer todo eso en Londres.
1: Ah, bueno.
2: En cualquier parte, pero frisbee no hay, solamente en Colombia. Entonces, después de esto, vamos a ir a comer frisbee.
1: Oye, frito.
0: Pues ella tiene ahorita una agenda, va a ir al Vive Claro, después va a pasar por la disquera y finalmente va a tomar su vuelo a Medellín para que puedan rodar este video de la canción Option. Pues nos alegra conocerte, Sacha, saber que hay tanto talento en Inglaterra con esas raíces colombianas. Tienes una voz maravillosa, la verdad. ¿Y qué tal? Para despedir la entrevista, ¿qué tal si ponemos una canción de Sacha para que ustedes todos la conozcan? Se llama Réplica y está acá en la FM Plus. Sacha, mil gracias por tu tiempo y por estar con nosotros acá, y que te diviertas mucho en Medellín y que la pases re bien.
1: Muchísimas gracias. Pero mire que aquí en TikTok dicen, bueno, divino, me encanta la voz. Eso, el Tiny Desk, fue un antes y un después. O sea, partió la carrera musical de alguna forma en dos, dicen acá los oyentes de la FM Plus en TikTok, que te siguen desde hace mucho tiempo.
2: Gracias, muchísimas gracias.
0: Emocionante, ¿no? Que los colombianos te oigan también y que sepan. Claro.
2: Sí, absolutamente, sí. Porque es una cosa, pues, y uno venir a Colombia y es que es como, yo sé que tengo mi familia acá y todo, pero como fans y todo, y yo no sabía
0: No puede dejar de sorprenderme del acento de esta londinense que tengo aquí enfrente mía, pelirroja, así verde, gigante. No puedo, pues, olvidarme, pues. Qué bonito, Sacha, pues, felicitaciones, gracias por tu tiempo, por pasar por acá por la FM Plus. Queríamos aprovechar tu paso por Bogotá y darle a conocer a la gente un poco más acerca de todo lo que haces y tu linda voz, que la gente lo conozca, y tus canciones, y estamos pendientes.
1: Colombianas.
0: Claro, pues, más no puede ser, o sea, más no puede ser. Estaremos pendientes de tus nuevos lanzamientos, de More, de Options, y bueno, ya tienes fans acá en Colombia, qué chévere.
2: Gracias
0: a ti, Sacha, que tengas una buena estadía y que todo te rinda y que la pases súper bien en Medellín.
2: Gracias.
0: Pues oigamos entonces un poquito de Sacha acá en la FM Plus para que ustedes sepan quién acaba de pasar por estos micrófonos.

0: Ahí estaban oyendo réplica con Sasha, que nos acaba de visitar acá en la FM Plus, y los dejo con La Torre para un resumen informativo.
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2: 8 de la mañana a 13 minutos y estas son las noticias de la hora en la FM Plus. El más reciente reporte de la Unidad de Gestión del Riesgo señala que 304 personas han muerto tras el terremoto en Colombia, mientras que 4.548 han resultado heridas y 426 permanecen desaparecidas. La situación en los colegios sigue siendo uno de los principales efectos del terremoto en nuestro país. En Quindío todavía no hay clases mientras avanzan los diagnósticos estructurales para definir que se pueden regresar a la presencialidad. Entre tanto, Manizales ya comienza a recuperarse del terremoto y hoy sí se reanudan las actividades escolares en colegios públicos y oficiales de esa región. Hay que indicar que en noticias del mundo, el terremoto de magnitud 7,7 grados que golpeó la isla de Flores en Indonesia deja al menos 70 personas muertas, cerca de 1.200 heridos y más de 40.000 personas refugiadas en albergues temporales. Hablamos ahora de los deportes porque John Lucumí llegó a la Juventus de Italia procedente del Bolonia por una operación cercana a los 20 millones de euros. El defensor colombiano de 28 años ha superado ya los exámenes médicos y firmará contrato hasta 2031. Finalmente, les contamos que el actor Bruce Willis reapareció en público durante la boda de su hija Talúa, celebrada el pasado 8 de agosto en Idaho, en Estados Unidos. El actor de 71 años fue fotografiado sonriente junto a los recién casados en una de sus pocas apariciones desde que fue diagnosticado con demencia. Yo soy Juan Pablo Latorre y este es un reporte de la FM para la FM Plus.
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0: 8:15 de la mañana aquí en la FM Plus, señores, y llegan los Caifanes con su canción No Dejes Que.

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1: 8:23 de la mañana en Viva la Vida de la FM Plus. Vamos a jugar las tres punticas otra vez. Sí, la gente le encanta jugar las tres punticas. Y si acabas de llegar a la emisora, ya sabes, es un pedacito de la canción la que ponemos y debes decirnos quién la canta y cómo se llama esa canción. Entren a arroba la FM Plus en TikTok y diviértanse un rato compitiendo allá con toda esta comunidad que la tiene re clara, son rapidísimos. Hay que hacer la advertencia, porque si realmente son muy rápidos en descubrir la canción, la gente de TikTok. Y va la primera puntica.
2: ¿Qué? ¿Esto es del 86 también? Que sí, es.
1: Sí, señora.
2: Ahí se fue un tamborcito.
1: Ahí se fue un tamborcito. Es una linda canción. A ver. Tiene unos colores, unos matices.
2: ¿Es en español?
1: No,
2: es en inglés. Ay, aquí Janet ya dijo una. Ah, no, Don Fulgencio, perdón. Don Fulgencio.
1: ¿Don Fulgencio qué dijo?
2: Que es la misma que dijo Janet. True Colors.
1: ¿De?
2: Cyndi Lauper.
1: Eso es correcto. True Colors de Cyndi Lauper y suena así en la FM. No, pero es que un tambor y ya le dieron a la canción.
2: No.
1: Oiga. Bella canción, pero claro, como empieza con un tambor ahí que cualquier canción podría ser, pues uno queda como medio despistado, pero esa es la idea. Samuel es un duro para poner esas punticas a ver si puede ganarle a la gente de TikTok y la verdad es que no hemos podido. Segunda puntica. Esa suena mucho acá en la emisora de nuevo. Sí. Gran voz, gran voz.
2: Gran bronceado tiene ese hombre. ¿Yo no?
1: Un plateado, plateado mayor.
2: Plateado, sí.
1: Plateado mayor. Inglés.
2: Juan ya dijo el nombre de la canción, pero ¿quién la hace?
1: ¿Quién
2: Juan
1: la interpreta?
2: You can leave your hat on. ¿De quién?
1: ¿De quién? A no, ver, ¿de quién es la canción?
2: Juan, dice.
1: Después. ¿Te puedes dejar el
2: Joe Cocker? No es Joe Cocker.
1: No.
2: Es, como dijo Mauricio Gutiérrez, Tom Jones.
1: Tom Jones, you can leave your head on. Acá suena así en la FM Plus.

0: Hay que decir, don Fulgencio escribe, también se la he oído a Joe Cocker.
1: Ah, sí, hay otra versión, hay versión de Joe Cocker, sí.
0: La versión que pusimos hoy es la versión original, ¿no?
1: De Tom Jones, sí, señora. Va la tercera puntica, muchachos.
0: Ah, ya sé cuál es.
1: Pero ¿te la sabes ya o más, cuando seas más grande? Cuando...
0: No, me la sé ya, porque además que sí voy
1: de nuevo, a... Sammy. De nuevo, Sammy. Ahí está. ¿Ya la tienes?
0: Andresito ya lo dijo y don Fulgencio ya lo dijo.
1: No, pues es que yo lo que yo digo en TikTok son demasiado rápidos para averiguar las canciones y para identificarla de una. Vamos a ponerla a que suene esta canción acá en la FM Plus. ¿Ya la dijeron cuál es?
0: Ah, Cuando Seas Grande, de Miguel Mateo.
1: Y así suena en la FM Plus. Dejémosla entonces, 8:27 de la mañana.

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1: Son las 8 de la mañana, 32 minutos, el reporte de movilidad en la ciudad de Medellín, martes 18 de agosto. Atención porque la avenida paralela presenta carga vehicular alta en ambos sentidos, sin novedades en la vía. Lo mismo sucede en la autopista azul, alta carga vehicular en toda su extensión, sin novedades reportadas hasta el momento. Y la avenida Las Palmas, carga vehicular grande, sin novedades reportadas al momento. Adicional a esto, recordamos el pico y placa para el martes 18 de agosto. Los vehículos particulares, placas finalizadas en 1 y 4, motos de 2 y 4 tiempos, primer dígito de la placa, también el 1 y el 4. La vigencia es hasta las 8 de la noche. Es el reporte de movilidad en la ciudad de Medellín. ¡Viva la vida! De la FM Plus.
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8:41 de la mañana, acá en Viva la Vida de la FM Plus. La palabra de este día es apoyo total, señores. Y llega una canción que inicialmente tenía solo 45 segundos, le iban a poner para el cabezote del programa de la serie Friends, solamente tenía 45 segundos, pero en vista de que todo el mundo le encantó, pues dijeron, venga, de Rembrandt, hágase la canción completa, y se volvió un éxito mundial. I'll Be There For You, de The Rembrandt, acá en la FM Plus.

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1: 8:44 de la mañana acá en la FM Plus. Viva la vida, señores. Estamos hoy con la palabra apoyo. Apoyo es lo que necesitamos. Por eso los invitamos a todos a este domingo, el concierto que habrá en el Vive Claro, que va a estar increíble y que es una manera de apoyar a toda esta gente que está sufriendo ahora la calamidad debido al terremoto del lunes 10 de agosto. Óigame, cuando pasan los rescatistas y pasan los cuerpos de apoyo y demás, dejan unos símbolos en los edificios, ¿no, Copelo? Yo he visto uno que D, un círculo de D.
2: Exacto.
1: O algo así.
2: Nos han preguntado a través de nuestras cuentas en redes sociales de arroba la FM Plus en TikTok. Nos han enviado estas fotos de las marcas que dejan los rescatistas en los edificios, en los lugares donde han estado y han trabajado. Y es que esto se trata de un sistema de guías que se llama el INSARAC, que los equipos de rescate usan para señalar si hay víctimas vivas o no. Entonces, en medio de estas labores de rescate de los equipos de búsqueda en el occidente colombiano, después de este terremoto, es más común encontrar estas señales que ellos han ido dejando en algunas construcciones. Y ojo, es muy, muy importante no modificar estas marcas, no tocarlas, no cambiarlas, porque hacen parte de un lenguaje universal que usan los rescatistas para determinar si hay personas ahí, si hay víctimas muertas, vivas, en fin. Entonces, ¿qué significan? Para tenerlo como un poco más claro. Entonces, la primera que usted puede ver es la letra V de vaca, la letra D,
1: okay,
2: dedo, o la letra C de casa, acompañadas por otras letras, fechas o incluso flechas, como usted lo decía ahora. Entonces, cuando usted encuentra la V, esto significa que se presume o se conoce la presencia de víctimas que no son visibles para los rescatistas, por ejemplo, porque se encuentran sepultadas, porque se encuentran bajo los escombros. Y para su aplicación, el marcaje debe hacerse lo más cerca posible del punto de la superficie que corresponde al lugar identificado. Lo hacen en aerosol, lo hacen a veces en una especie de crayola de construcción, unos stickers o unas tarjetas que son impermeables, y debe tener aproximadamente 50 centímetros, un color que sea visible, que contraste con el fondo, para que los otros rescatistas o los otros equipos de búsqueda que estén ahí, pues sepan qué es lo que sucede en ese lugar. Por ejemplo, a veces las letras van acompañadas de números o van acompañadas de la letra L. Cuando usted ve VL, quiere decir víctimas vivas.
1: Okay.
2: Si ve después un número, por ejemplo 2, significa que hay dos personas vivas en ese lugar, y pueden estar acompañados por una D, que significa que están fallecidos, seguido del número y también la fecha. Entonces es común que en este paisaje horroroso que hemos visto en la última semana en Pereira, en Cali, en los distintos lugares del Chocó, veamos estas edificaciones marcadas con estas letras, pero son un lenguaje que utilizan los rescatistas para identificar qué es lo que ellos saben o creen hay ahí.
1: Un lenguaje universal.
2: De esos escombros. Esto pues permite, obviamente, agilizar el desplazamiento de los equipos, maximizar las oportunidades de rescate y, sobre todo, facilitar la coordinación entre ellos.
1: Muy bien.
2: Bueno, pues la C, me decían ahora que yo dije esto, ¿sí? La C significa despejado o que ya finalizaron la búsqueda, e indican que ahí el trabajo ya terminó.
1: Pues esta labor, dura labor además. Yo les digo que son héroes, la verdad, son todos ellos, todos estos cuerpos de rescate.
2: Totalmente.
1: Que han llegado a Colombia a ayudar, a apoyar la labor de rescate de víctimas debajo de estructuras colapsadas. Ha llegado una cantidad de ayuda de un resto de países y afortunadamente pues tenemos ese apoyo incondicional de una cantidad de amigos que están trabajando ahora precisamente en todas estas ciudades que se requieren de esa labor, ¿no? Pereira, Buenaventura, Quibdó, una cantidad de lugares que en este momento pues están estos héroes realizando su labor. Óigame, yo estaba viendo ahorita la niña que acaba de pasar
2: por aquí. La mujer sota que acaba de pasar por acá.
1: Sasha Kibble. Mucho ojo, porque ella puede ser una futura Adele fácilmente.
2: Sí, sí, sí. La de hecho, hay mucha gente que compara, las compara por,
1: ¿ah, sí?,
2: por el tono y el color de la voz. Una mujer que además ustedes la pueden ver en el Tiny Desk del National Public Radio, que es muy famoso. La participación de esta mujer que nació en Londres, pero su mamá es paisa de Bello, Antioquia, sí, colombiana, con su papá que es londinense,
1: sí,
2: y ella con un acento todavía muy,
1: sí,
2: pues
1: sí,
2: obvio,
1: sí,
2: ella es londinense, sí, pero tiene su dejo paisa por ahí. Estuvo presentándose en el Tiny Desk, hizo una canción con Disclosure, está en Colombia, va para Medellín, va a grabar un video, y ojo a esta canción, Julio, ustedes la pueden encontrar en Spotify, tiene millones de reproducciones, millones de oyentes mensuales,
1: sí,
2: y se llama Why.

0: 8:53 de la mañana. ¿Ah, qué tal? ¿Cómo suena de hermoso Sasha Kevel, que estuvo aquí en los micrófonos de la FM Plus?
1: La pueden encontrar en Spotify si quieren oír más de su música. Hay canciones que tienen más de 30 millones de reproducciones. Claro, o sea, no. Una mujer que tiene muchísimos oyentes mensuales, la encuentran así, Sasha Kevel.
0: Kevel.
1: K-E-A-V-L-E. Sasha Kevel.
0: Que estuvo sonando acá y pasó por los micrófonos de el día de mañana ya una de él y dice, wow, ella estuvo en Viva la Vida de la FM Plus y usted la oyó.
1: Yo aquí, en Viva la Vida.
0: En Viva la Vida le presentamos a esta fabulosa cantante colombo-inglesa.
1: Sí, sí.
0: ¿No? Colombo-inglesa. Me encantó ver cómo hablaba, cómo se le salía ese acento paisa, ¿no? En algún momento...
1: Y tenemos que ir a Londres al rancho de
0: Lalo. ¿Rancho de Julián o de Lalo? Al rancho de Lalo, como dice.
1: Rancho de Lalo, sí.
0: Estuvo increíble. 8:54 de la mañana. Oiga, recordemos, porque me parecieron increíbles, esas 40 de hace 40 años, en 1986, sonaba esto, señores, acá. Óiganlo, pues.

0: 8:57 de la mañana, de hace 40 años Argentina se coronaba campeón mundial.
1: Pero ahí fue por ejemplo, la mano de Dios, ¿no? No fue el rollo de Maradona.
0: No había bar, claro.
1: ¿En México?
0: En México, sí. Y vino Juan Pablo II aquí al país, además.
2: Hace 40 años, María Patricia López Ruiz, ¿quién era?
1: La señorita Colombia.
2: Correcto.
0: María Patricia.
1: Claro, famosísima.
0: Y también fue...
1: el presidente de Colombia, ¿quién era en 1986? A ver.
0: ¿Virgilio Barco?
1: Muy bien, sí. Uy. Virgilio Barco, cucuteño.
0: Ah, vea usted. Bueno, también sucedió la matanza de Pozzetto. ¿Se acuerdan de esa noche de fatiga que dio para una película después?
2: No, para libro, para serie, para
0: todo. Sí, fue tenaz. ¿Qué más? Bueno,
1: en el 86.
0: El Papa Juan Pablo II visitó.
1: Yo me acuerdo de eso.
0: ¿Sí o no? Sí,
2: ¿a cómo estaba el dólar en ese año?
0: Buena pregunta. Yo creo que estaba que como a 2000 algo.
1: No, muy caro, ¿no?
2: En ese año, en ajá, ese año que le estoy diciendo, en ese año,
0: en ese año de 1986,
1: 500 pesos.
2: Le voy a decir
1: que 400 estaba, pesos.
2: No puede ser.
0: ¿Cuánto?
2: No, pues que me espere, que me está botando aquí un dato.
1: No puede ser.
2: No puede ser.
3: 1000 pesos. 200.
0: No, un poco más, no.
3: Más 700.
2: Hagan sus apuestas.
0: Yo creo que estaba como en 2400.
3: 2000 o un tris menos 1700.
1: ¿Sí?
3: ¿Es tan caro? No, porque sí, 86. 86, 40 años atrás.
0: 40 años atrás, sí. Pero es un montón.
2: ¿No han podido todavía?
0: Dijimos 2000 algo, digo yo.
3: Mil y yo, mil y pico. En 1986.
1: No sé, ¿cómo que 300 pesos? 200.
0: No, ¿cómo? No. Siempre estuvo más alto, sí.
1: ¿Sí?
0: ¿Qué dijeron?
1: No tan vintage. 40 años, ojo.
3: 40 años del dólar, sí.
1: O sea, hace 40 años a mí me daban 200 pesos para comprar la lonchera gaseosa con no, es que algo esto, de comer.
2: Es que tengo un dato que me deja un poquito loco, no puede
1: ¿por
2: ser?
1: ¿Por qué? Pues Alejo.
3: Que está muy caro.
1: Muy barato.
2: Arrancó el año en 172 y cerró en 219.
1: Les dije.
2: ¿Pesos?
1: 300 pesos más o menos.
0: ¿No más? Es
1: que, sí.
3: Yo 40 años, claro, son 40 años.
0: Ah, sí, señor.
1: En serio, a mí me daba una moneda de 200 pesos para comprar la lonchera en el colegio. Y 200 alcanzaba. Pesos.
3: Hasta para postre.
1: La gaseosa costaba 50. ¿No se acuerdan?
0: En el 86.
3: Sí.
0: Vea usted. Uy, pero sí está impresionante.
2: Año 86. Sí, el promedio a eso, 200 pesos.
0: 200
3: pesos.
0: 200 pesos.
3: La lonchera de Andrea. Era
0: 200 pesos. Impresionante. Todos esos recuerdos que tenemos de ese año de 1900.
1: 40 años, mucho.
0: Hace 40 años fue eso.
3: Eso no es nada,
0: señores. Pero la verdad es que sucedieron muchas cosas en 1986. Llegó La Torre con su resumen informativo acá a la FM Plus.
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5: 9 de la mañana en punto y estas son las noticias de la hora en la FM Plus. Manizales avanza la reactivación tras el terremoto. A esta hora el alcalde Jorge Eduardo Rojas está dando apertura al comercio del centro histórico, la zona más afectada por el terremoto, permitiendo el regreso de las actividades comerciales en esa zona de la ciudad. Entre tanto, desde Cartagena zarpó el buque Gloria rumbo a Estados Unidos para recoger ayudas humanitarias destinadas a los damnificados por el terremoto. A su regreso serán llevadas a Buenaventura. En Barranquilla también ya fueron recolectadas y enviadas 340 toneladas de ayudas a Pereira, a Roldanillo, a Quimbaya y a la ciudad de Cali. También les contamos que en medio de la situación humanitaria que enfrentan varias regiones por el terremoto empiezan a presentarse emergencias asociadas al clima. En Ortega, Tolima, más de 30.000 cabezas de ganado están sin alimentos por la pérdida de pastos y falta de agua, mientras 11.000 hectáreas de bosque han sido afectadas por incendios en esa región del país. Hablamos de los deportes porque el Ministerio del Deporte precisamente está brindando acompañamiento psicológico a más de 100 deportistas de Risaralda, Caldas, Valle, Cauca y Chocó afectados por el terremoto de hace una semana. Igualmente, se están evaluando los escenarios deportivos y las infraestructuras. Finalmente, les contamos que Cristiano Ronaldo y Georgina Rodríguez firmaron un acuerdo prenupcial. un día antes de la boda, bajo un régimen de separación de bienes para mantener separados sus patrimonios. Se conoció que ese pacto contempla una pensión mensual vitalicia para Georgina y la propiedad de una mansión en Madrid, aunque todavía no se conocen los detalles económicos de esta propuesta. Yo soy Juan Pablo Latorre y este es un reporte de la FM para la FM Plus.
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0: Y viajando a las calles de Alemania, comenzamos esta mañana con los Entrance Staying Alive, esa música de nuestra generación que hace parte de la FM Plus 96.9. ¡Hey! ¡Buenos días, buenos días, buenos días, buenos días, buenos días, buenos días! Bienvenidos a la radio de los clásicos de nuestra generación. Es la FM Plus con la dirección del Clásico Herrera. Feliz inicio de semana para todos ustedes. Julius y Stevie B al aire, acompañándolos con la buena música, la información y todo lo que sucede en la ciudad. Julius, buenos días.
1: Hola, Stevie. Buen día. Buen día para ustedes. ¿Cómo amanecen? ¿Cómo los trata esta mañana de martes? Esperamos que supremamente bien, que hayan recargado las pilas y las baterías durante el puente festivo y que hoy arranquemos con toda la actitud y agradeciendo a Dios, a la vida o al universo por hoy despertar a un nuevo día.
0: Esperamos que todos ustedes se encuentren muy bien, los suyos también. Disfruten de este inicio de semana, una semana cortica porque venimos de un puente maravilloso, y la invitación a esta hora es para que nos diga qué canción quiere escuchar en esta mañana. Lo puede hacer a través del 301-286-5114. Sean todos bienvenidos. 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
3: Somos la FM Plus 96.9 acompañándoles en esta fresca mañana del martes. Gracias a todos ustedes por estar conectados con nosotros y a quienes lo hacen a través de la tecnología, a través de nuestra aplicación RCN Radio. 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
4: Un caluroso abrazo a todos los que van llegando a sintonía a los 96.9, es la radio de la generación que lo hizo posible, los 70s, 80s, 90s, la música de nuestra generación, curiosidades y también las noticias y las cosas positivas que pasan en nuestra ciudad.
3: Oye, y hablando de cosas positivas, vamos a hablar justamente de tecnología, porque resulta que hay una muy buena noticia en cuanto a cupos en tecnología e innovación digital para quienes deseen estudiar gratis en nuestra ciudad.
4: Hay 1989 cupos en tecnología e innovación digital para estudiar totalmente gratis en Medellín. ¿De qué se trata? De unos cupos gratuitos que están en la EA, financiados junto con la Fundación Universitaria ESOMER para fortalecer competencias digitales. Mucha atención, clase adicto, porque las inscripciones estarán abiertas hasta el 21 de agosto. Pueden participar personas nacidas en Medellín o con año de residencia que hayan aprobado noveno. La oferta contempla software, inteligencia artificial, datos, infraestructura, marketing, comercio electrónico y contenidos digitales, y todo eso de manera gratuita.
3: Óigame, y lo mejor de todo es que estos cursos van a tener entre 50 y 100 horas aproximadamente con modalidad híbrida, y es una gran e importante inversión que va a superar los 2,000 millones de pesos, y la convocatoria pues no requiere intermediarios.
4: Más información usted la puede encontrar directamente en la página web de la alcaldía. Allí está también los formularios para que ustedes se inscriban y puedan disfrutar de esta oferta de cupos en tecnología e innovación digital.
3: Cosas buenas que pasan en nuestra ciudad. 1989 cupos en tecnología e innovación digital para que estudien gratis en Medellín.

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0: proyecto que nació en 1988 de la mano de Frank Farian y que bajo los reflectores aparecían los rostros muy bellos de Faf Morvan y Rob Pilatus, un par de modelos que hacían pasar por músicos, pero las voces reales eran de John Davis, Brad Howell y Charles Shaw. Recordábamos a los Milli Vanilli en esta mañana maravillosa en la FM Plus 96.9, 9 de la mañana, 32 minutos, y disfrutamos de la música de nuestra generación y de esos artistas que han cambiado la historia.
1: Y ha llegado el momento justamente de hablar de uno de nuestros artistas, de esos grandes artistas que aún siguen vigentes y que se prepara para visitar a nuestro país en el mes de septiembre.
0: Les estamos hablando del Better Man, del mismísimo Robbie Williams, que ha dado unas declaraciones recientes que han sido polémicas para muchos de sus seguidores, pero para otros pues tienen un poco de sentido porque se ha referido a su salud.
1: Oiga, pues resulta que Robbie Williams ya había sido diagnosticado tiempo atrás con TDAH. Y ahora la noticia que reveló él mismo en un encuentro en Londres es que recientemente fue diagnosticado con autismo.
0: Tengo TDAH y acabo de descubrir que también tengo un poco de autismo, algo que la verdad me encanta, porque eso lo explica todo.
1: El hombre dice en una sesión de preguntas y respuestas que se realizó en Londres con motivo de un lanzamiento de una colección de modas de su marca. Este mantiene una marca de ropa llamada Hopium en Flans, y allí decía: tengo TDAH y también que tengo un poco de autismo, y me encanta porque explica mucho acerca de mi personalidad, de mi comportamiento y de mi relacionamiento con las personas.
0: Y de una forma un poco graciosa, él dice: ahora es mi carta de presentación para salir de la cárcel ante cualquier cosa rara que pueda hacer.
1: El man dice que con el TDAH él se puede concentrar completa y absolutamente en algo al 1000%, y con todo lo demás simplemente no puede hacerlo.
0: Noticias entonces de nuestros artistas: Robbie Williams, que va a estar visitando nuestro país, una de esas caras bonitas de nuestra música, que también hizo parte de Take That y que tiene una carrera de solista muy exitoso y que recordamos a esta hora en la FM Plus
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1: 9 de la mañana, 43 minutos. Escuchas la FM Plus 96.9. Es martes, inicio de semana, porque venimos de un puente delicioso en donde esperamos que todos ustedes hayan podido disfrutar acompañados de sus familias y que todos estén de la mejor manera. Noticias positivas, y es todo lo que se ha recaudado para los damnificados por aquel sismo. Muchos han ayudado y se están enviando ayudas para los diferentes sectores, como es el Eje Cafetero, el Valle del Cauca, Manizales y también el Chocó. Así que muchas gracias para todos los que ya han dado su granito de arena. Y hablando del sismo, uno de esos estragos, más allá de todo lo material y de todas las vidas que cobró, pues también ha aumentado el índice de afectaciones en la salud mental de los colombianos. Y esto es algo totalmente normal después de un choque tan grande como el que vivió nuestro país. Así que la invitación desde la FM Plus es para que usted busque quién lo ayude, quién lo escuche y se pueda comunicar si de pronto piensa que está teniendo algunos de esos episodios de salud mental. Y por eso tenemos una sección y traemos una sección para todos ustedes, clase adictos, pensando en el bienestar.
2: Muy bien, a continuación traemos para ustedes algunas recomendaciones para las personas que han quedado bastante nerviosas, un tanto en shock, que todavía están como con ese temor latente, y esperamos que de algo pueda aportarles para su salud mental.
1: Como les decíamos, es algo totalmente normal después de un choque tan fuerte como el que vivimos en nuestro país, así que vamos con este par de tips para que ustedes puedan mejorar un poco esa salud mental.
2: Primero, siempre la respiración es la base fundamental de todo para calmarse, para regular el sistema nervioso, para que baje la presión sanguínea, para que su mente empiece a relajarse. Clave entonces la respiración: inhalar por la nariz durante 4 o 5 segundos y exhalar muy despacio por la boca entre 6 y 8 segundos.
1: Esto también funciona si de pronto usted está teniendo episodios de insomnio, pues la recomendación es que si tiene problemas para dormir, inhale durante 4 segundos, retenga el aire unos 6 o 7 segundos y exhale lentamente durante alrededor de 8 segundos.
2: Una recomendación también bastante importante, interesante para las personas hoy en día, época de redes sociales y que vivimos con el celular en la mano: hombre, evite ver los videos o las imágenes trágicas del terremoto, porque cada vez que usted lo ve, está reactivando la ansiedad en el sistema nervioso. Entonces la recomendación es evitar ver videos o imágenes del terremoto.
1: Minimizar el miedo no va a funcionar. Evita utilizar frases como "no fue nada" y antes valida su sentir explicándose con calma que todo eso ya pasó, ya terminó.
2: Y algo muy importante también para tener en cuenta es escuchar al otro sin interrumpirlo. Hay que permitirle a las personas que todavía están con cierto temor que se desahoguen, que lloren y que expresen su angustia, y usted déjelos que lo hagan tranquilamente.
1: Porque la salud mental también es muy importante, clase adicto. Traemos esta sesión de bienestar para que todos ustedes puedan sentirse un poquito mejor y que sepa si está teniendo alguno de estos episodios, es totalmente normal. 9 y 47 de la mañana es la FM Plus, la radio de nuestra generación.
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4: 10 de la mañana, 20 minutos en la FM Plus 96.9, martes 18 de agosto, iniciando semana cortica, disfrutando de la programación musical, de las noticias y de las curiosidades que solo tenemos aquí en la FM Plus 96.9. Sean todos bienvenidos a una hora más de buena música y de entretenimiento en este mismo canal con la dirección del Clacla Clásico Herrera, Julius y Stevie B al aire, acompañándolos y saludando a todos los que apenas están llegando en sintonía.
5: Y la idea es que compartamos juntos la jornada laboral, los que están en casa, los que andan circulando por las diferentes vías del país o del mundo, y llevarles buena música, buen entretenimiento, y que disfrutemos también con las secciones y la información que traemos para que ustedes participen.
4: Y es que en la FM Plus nos encanta que ustedes, clase adictos, también tengan voz, se puedan poner detrás de los micrófonos y hacer parte de la radio viva de nuestra generación, y por eso vamos con una sesión muy especial a esta hora en la FM Plus. Vamos con la voz misteriosa, ¿le parece, Julius?
5: Vamos entonces con la voz misteriosa, mi querido Steven.
4: Vamos a poner el fragmento de una voz de una persona muy, muy famosa, reconocida. Yo sé que todos ustedes lo conocen, y ustedes simplemente con ese fragmento de la voz o con esa pequeña intervención nos dice quién cree que es a través de nuestro WhatsApp. Repito el número lentamente para que de pronto los que no lo han anotado tengan tiempo de escribir el WhatsApp de la FM Plus. 301-286-5114, el WhatsApp, la línea WhatsApp de la FM.
5: Momento de afinar su oído, entonces súbale el volumen a su dispositivo y aquí está la voz misteriosa para el día de hoy.
6: El templo de la música de los clásicos en la ciudad de Nueva York.
5: El templo de la música de los clásicos en la ciudad de Nueva York.
4: El templo de... ¿Cuál será el templo de la ciudad de la música?
5: Escuchemos a ver qué nos dice.
6: El templo de la música de los clásicos en la ciudad de Nueva York.
5: Ahí está nuestra voz misteriosa.
4: 301-286-5114. Ey, clase adicto, ¿de quién crees que es esta voz? Déjenoslo saber ya mismo a través del WhatsApp.
5: La FM Plus 96.9 compartiendo con ustedes esta media mañana, 10:22, Clásico Herrera. Stevie B, Julius, te acompañamos.
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1: Y seguimos en la radio de nuestra generación al aire, la FM Plus 96.9, disfrutando de la música de nuestra generación y disfrutando de todos ustedes, clase adictos.

0: Oh. Un abrazo también para Marcelo, que está reportando sintonía. Dice, yo creo que es Jorge Barón.
1: Andrea dice, muchachos, buenos días. Déjenme escuchar, por favor, nuevamente la voz misteriosa.
0: Vamos a escucharla otra vez, vamos a escucharla.
2: El templo de la música de los clásicos en la ciudad de Nueva York.
1: Está fácil.
0: La dinámica es muy sencilla. Simplemente usted nos dice de quién cree que es esa voz misteriosa y ahí seguimos participando y jugando con todos ustedes.
1: Última oportunidad y usted sigue haciendo lo suyo a través del 301-286-5114.
2: El templo de la música de los clásicos en la ciudad de Nueva York.
1: El templo de la música de los clásicos en la ciudad de Nueva York.
0: Facilito, 301-286-5114. Mientras tanto, los Technotronic, con esto que llamaron Pam Pam The Jam.

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2: Y seguimos con la voz misteriosa aquí en la FM Plus 96.9. Vamos llegando al final de esta sección tan bacana en donde todos ustedes pueden participar, hacer parte de la radio de los clásicos como lo es la FM Plus y sobre todo tratar de descifrar cuál es la voz misteriosa en esta mañana.
3: 301-286-5114, aquí está nuestra voz misteriosa para el día de hoy.
4: El templo de la música de los clásicos en la ciudad de Nueva York.
3: ¿Qué dicen a través de WhatsApp?
2: Un abrazo para Mauricio Tascón, que dice, yo creo que es Carlos Lizarazo. Abrazos, los saludo desde Orlando, Florida. Un saludo especial al viejo Julius, a todos en cabina.
3: También el Mauro dice, Héctor Mora.
2: Un abrazo para Raquel, que dice, ¿será Jorge Barón?
3: Juan Camilo dice, buenos días, para mí es J. Mario.
2: Rubén, que dice, yo creo que es la voz de J. Mario.
3: Y Catalina dice, buenos días, para mí es la voz de Jorge Barón, saludos a todos.
2: Y la voz misteriosa, ¿de quién se trata? ¿Alguien le pegó?
3: Amigo mío, nadie.
4: El templo de la música de los clásicos en la ciudad de Nueva York.
3: Pero vamos a recordar a un gran colega de la radio y la televisión colombiana. Este caballero se llamaba Jairo Alonso Vargas Prieto, periodista de la Asociación Colombiana de Locutores, locutor presentador de televisión colombiano y fue uno de los primeros presentadores del Concurso Nacional de la Belleza durante 12 años y se le conocía como el presentador de las reinas.
2: La voz misteriosa el día de hoy, un colega bastante importante en radio, en televisión, una persona muy reconocida en medios de comunicación y que seguramente usted escuchó o vio en algún momento.
3: Nació el 31 de enero de 1945 y falleció a raíz de una enfermedad el 31 de mayo de 2019 y hoy lo recordamos en la voz misteriosa de la FM Plus.
2: Ustedes pueden seguir participando, solicitando sus canciones y enviando las dedicatorias a través del 301-286-5114. Ese es el canal, el WhatsApp de la FM Plus, la música de nuestra generación.
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0: Recordando a Shaggy en la FM Plus 96.9, este hombre que se ha vuelto muy famoso en el último tiempo gracias a un video viral en donde se encontraba a las afueras del Madison Square Garden en New York, y pues allí había un hombre retando a otro a hacer freestyle, a que cogiera el micrófono y empezara a cantar. Shaggy se le midió, hicieron una colaboración bastante, bastante interesante que está girando por las redes sociales y que ha vuelto a dar un aire a Shaggy por estos días también a través de las redes sociales. Música, historia y curiosidades, todo eso lo encontrás aquí en la FM Plus 96.9.
1: Y a esta hora ha llegado el momento de compartir con ustedes de esa información curiosa que en algún momento de la historia ha sucedido, que es verídica y que por alguna de circunstancias se ha convertido en un récord mundial.
0: Oiga, y es momento de hablar de amor. Vamos a estar hablando de amor y uno de los récord Guinness más impresionantes en cuanto a amor se habla. Nos vamos entonces hasta el 12 de febrero de 2013 en Pattaya, Tailandia. Viajamos a Asia.
1: ¿Dónde?
0: Asia.
1: ¿En Pattaya?
0: Pattaya, Tailandia.
1: Vamos para Tailandia entonces.
0: Vamos a viajar porque ese día se realizó uno de los récord Guinness más importantes. Comenzó el 12 de febrero de 2013, pero finalizó el 14 de febrero por San Valentín.
1: Óigame, y es que nada más rico que uno darle un beso a la persona que ama.
0: Qué rico un beso de esos que son largos, largos, largos.
1: Pero en esta oportunidad les vamos a hablar de un beso largo, pero largo, largo.
0: El beso más largo de la historia, según los récords Guinness, lo protagonizaron Ekachai y Laksana, una pareja tailandesa que se besó durante 58 horas, 35 minutos y 58 segundos.
1: Óigame, 58 horas. 35 minutos y 58 segundos, pero yo me imagino que habían unas condiciones para hacer parte del récord Guinness.
0: La competencia tenía reglas estrictas, tenían que mantener los labios en contacto y permanecer juntos durante toda la prueba. La resistencia física era fundamental.
1: En este reto tan especial participaron 9 parejas, incluyendo una pareja de personas de unos 70 años de edad. Esa pareja consiguió aguantar 1 hora y 38 minutos, pero tuvo que retirarse porque el caballero ya no podía permanecer en pie.
0: Las horas pasaban, pasaban, las parejas fueron abandonando, entonces quedó Ekachai y Laksana, que siguieron adelante hasta romper el récord de 50 horas y 25 minutos, que era el récord anterior, y ellos lo rompieron con un récord de 58 horas, 35 minutos y 58 segundos, besándose ininterrumpidamente.
1: Esto traducido en días, más de 2 días completos, dándose un beso sin despegarse y de pie.
0: Oiga, un dato curioso de este récord Guinness es que Guinness desactivó posteriormente esta categoría porque estaba relacionada con dificultades para garantizar las condiciones seguras en intentos tan extremos, porque recordemos que esas parejas estuvieron 2 días besándose, o sea, las necesidades de ir al baño, de comer y de tomar agua estuvieron más bien limitadas.
1: De esta manera entonces, Ekachai y Laksana quedaron como los últimos poseedores del récord histórico Guinness, que los identifica como la pareja que consiguió el beso más largo en el mundo.
0: Clase adicto, ¿vos recordás cuál ha sido el beso más largo que has dado? Escríbanos, cuéntenos esa anécdota, ¿con quién fue? 301-286-5114.

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3: 11 de la mañana, 23 minutos, y ha llegado el momento de seguir hablando de las cosas positivas que pasan en nuestra ciudad y en el Valle de la Aburrá. Atención para todos los que viven en el sur de nuestra ciudad, específicamente en Envigado, porque hay una convocatoria muy importante.
4: Mucha atención porque está en estos momentos activa Convocarte 2026. Para aquellas personas que son artistas, gestores, actores culturales de Envigado, mucha atención porque esta invitación es para ustedes.
3: Pueden participar personas naturales a título individual, grupos constituidos por personas naturales a título colectivo y entidades sin ánimo de lucro del sector cultural.
4: Vea, pueden participar áreas artísticas como el teatro, la danza, la música, circo, magia, el clown, stand-up comedy, la pintura, dibujo, audiovisuales, grabado, pintura, también obra gráfica, ilustración, cuento, poesía, novela corta o patrimonio cultural.
3: Y la convocatoria está abierta hasta el martes 25 de agosto a las 5 de la tarde. Si usted se quiere inscribir, pues toda la información la va a encontrar en la siguiente página web, www.envigado.gob.co. Allí va a encontrar toda la información.
4: En la página web de la Alcaldía de Envigado van a encontrar entonces toda la información para Convocarte 2026, para que usted se postule y haga parte de esta convocatoria pública de estímulos para que continúen fortaleciendo sus procesos artísticos y creativos en Envigado.
3: Si eres artista, gestor o actor cultural, pues te invitamos a hacer la inscripción para que participes por estos estímulos importantes en el municipio de Envigado.
4: Cosas buenas que pasan en nuestra ciudad, en nuestro departamento, y te las contamos aquí en la FM Plus.
3: Y cosas buenas, esta canción sota de una colaboración mágica que nos dejaron Paul McCartney y Michael Jackson, y esto que llamaron 666.

0: Blink-182 haciendo parte de la FM Plus 96.9 con todas las cosas pequeñas. All del Maltin haciendo parte de la FM Plus 96.9. La música de nuestra generación, la música que nos crió, la música que está en nuestros corazones y que día a día nos acompaña y retratamos y recordamos en la FM Plus 96.9.
1: El clásico Herrera, Stevie B, Julius, estamos compartiendo con ustedes a las 11:32, los 96.9, la radio de nuestra generación. Y es el momento de hablar justamente de nuestros artistas, artistas inmortales.
0: Resulta que esta mañana han salido y han empezado a salir las nominaciones para una entrega de premios importante que se realiza año a año. Les estoy hablando de los VMA, Video Music Awards, patrocinados por los MTV. Y pues hay noticias positivas para nuestros artistas.
1: Pues hablemos de la reina, que por estos días sí que viene siendo noticia, y es que Madonna, quien se robó el show en la primera entrega de los premios MTV en el año de 1984, la recordamos con su impactante presentación.

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1: Y ha llegado el momento de presentar el duelo de décadas en la FM Plus 96.9. Un abrazo, un saludo muy especial para todos los que están llegando apenas a sintonía. Después de las 12 del mediodía comienza el duelo, pero a esta hora vamos a anunciar las dos canciones que se están enfrentando, recordando que ustedes son los que eligen cuál de estas dos canciones gana y suena de manera completa al final de esta sección.
2: Muy bien.
1: Así que ustedes sean invitados a votar a los diferentes canales 301-286-5114 y también a través de las redes sociales @laFMPlusMedellín.
2: Este duelo del día de hoy va a arrancar en 1984 con un maravilloso saxofón que seguramente usted recordará porque suena así.

es el mismísimo George Michael. Carless Whisper, que llegaba al puesto número uno en la lista de sencillos de Reino Unido el 18 de agosto de 1984. Esta canción, que fue el primer gran éxito como solista de George Michael después de haber hecho parte del dúo Wham!, junto a su compañero de fórmula Andrew Ridgeley, empezó con un mamonazo llamado Careless Whisper, y es la primera canción de nuestro duelo hoy en la FM Plus. Una canción que nos habla sobre la culpa, la infidelidad y el profundo arrepentimiento de haber traicionado la confianza de tu pareja. Baladota de todos los tiempos de 1984, y viajamos dos años más adelante, año 1986. Bon Jovi lanzaba el Sleeper y When Wet, y hacían esta cancionzota llamada Never.

0: 18 de agosto de 1986, Bon Jovi lanzaba su tercer álbum de estudio llamado Slippery When Wet, en donde está esta canción sota.
1: Una composición justamente de John Bon Jovi y quien fuese su mano derecha durante muchos años, su guitarrista Richie Sambora, y hace parte esta canción sota maravillosa del duelo en la FM Plus 96.9, y ustedes son los protagonistas. ¿Con cuál de estas dos canciones usted se queda el día de hoy?
0: Una canción que nos habla sobre la nostalgia de la juventud, el primer amor y los lazos inquebrantables de la amistad. ¿Y usted, clase adicto, se queda con la canción de George Michael? ¿O se queda con la canción de Bon Jovi? 301-286-5114 y nuestras redes sociales arroba la FM Plus Medellín están abiertas ya mismo para que vote y participe en el duelo de décadas. Mientras tanto, Crystal Waters con eso que llamó Gypsy Woman.

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1: Llega el espacio donde ustedes tienen voz y voto para que nos cuenten cuál de estas dos canciones que traemos el día de hoy para nuestro duelo es su favorita a través de la FM Plus 96.9. El clásico Herrera es quien dirige la FM Plus. Stevie B. Julius compartiendo con ustedes esta tarde de martes.
2: Por un lado tenemos a George Michael con Womb. Aunque esta canción fue lanzada bajo el sello de Womb, fue la primera canción como solista de George Michael en 1984. Careless Whisper vendió más de 6 millones de copias en todo el mundo. Ha superado los 2,000 millones de reproducciones en YouTube y se ha convertido en una de esas canciones importantes de la cultura popular.
1: Como lo cuenta Stevie B, cuando George Michael estaba con Andrew Ridgeley en Wham, pues George le dijo: parce, yo ya siento que es el momento de irme como solista, muy bonito la historia de nosotros, gracias por todo. Y pues llegaron a un acuerdo, la lanzaron bajo el nombre de Wham como el dueto, pero fue su primera canción como solista, como bien lo indica Stevie.
2: El 18 de agosto de 1984, esta canción se posicionaba en el puesto número uno de la lista de sencillos del Reino Unido, por eso hace parte del duelo de décadas.
1: Y la segunda canción que traemos para ustedes en este duelo, en este martes 18 de agosto, es una canción que tiene que ver con una celebración especialísima el día de hoy.
2: Oiga, voy a decir algo y no quiero guiar el voto de nuestros oyentes con esto que voy a decir.
1: A ver.
2: Pero resulta que lo que estamos celebrando hoy es el lanzamiento del Slippery When Wet, 18 de agosto de 1986. Para mí, para Stevie B, uno de los mejores álbumes de la historia. Y en ese álbum está esta canción sota llamada Never Say Goodbye, puesto número 28 en el Hot 100 de Billboard, puesto número 11 en los Estados Unidos. Llegó al puesto número en el top 10 durante 14 semanas, en más de 4 países. Y además consolidó a Bon Jovi con el álbum Slippery When Wet.
1: Ustedes ya pueden votar a través del 301-286-5114 y a través de arroba la FM Plus Medellín. Buenas tardes.
3: La FM, buenas tardes. Por aquí desde Bello, con mi gran amigo Arturo. Nosotros votamos por Never Say Goodbye.
4: Hola, buenas tardes. Mi nombre es Álvaro Sureño, mi voto es por George Michael.
1: Gracias. Recuerde que el voto es por la canción. ¿Se queda con Careless Whispers de George Michael o se queda con Never Say Goodbye de Bon Jovi? Buenas tardes, bienvenidos. Este es el duelo en la FM Plus.

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3: Este es el duelo de la FM Plus 96.9. George Michael, Careless Whisper, una estupenda baladota y tiene una historia bastante particular este saxofón que escuchamos. Resulta que como a cualquier músico en el mundo, a George Michael se le metió la idea en la cabeza de que tenía que sonar tal cual él lo quería. Y empezaron con los saxofonistas a hacer audición. 1, 2, 3, 4, 5.
4: Improvíseme ahí alguito.
3: Y nada. Hasta que por fin el número 11, saxofonista número 11, fue el que le dio en el clavo a la nota que quería George Michael en esta parte de la canción. Un poquito exigente, George Michael.
4: Un poquito perfeccionista. Pero también eso hizo que esa canción fuera tan exitosa y que en general su carrera como solista fuera recordada.
3: Careless Whisper, invitada a nuestro duelo de hoy en la FM Plus 96.9 y celebrando un año más del lanzamiento del álbum Slippery When Wet de Bon Jovi.
4: 40 años, hace 40 años se lanzaba este maravilloso álbum de Bon Jovi, su tercer álbum de estudio, y tenemos a Never Say Goodbye en el duelo de décadas.
3: ¿Qué dicen a través de nuestras redes sociales? Arroba la FM Plus Medellín.
4: Ustedes están participando a través de arroba la FM Plus Medellín en el Instagram con Arinsu, que dice: mi voto es por George Michael. Carlos Whisper, un abrazo también para Sandra, que dice: amigos, me quedo con la canción de George Michael. Legión Anime, que dice: me quedo con Carlos Whisper. Un abrazo para John Forget, también vota por George Michael. Saludos para Céspedes Luis Felipe. Muchachos, buen día. Excelentes las dos, pero me voy con la canción de George Michael. Sara Flores: amigos, yo escucho la FM Plus siempre, mi voto es por Never Say Goodbye. Y un abrazo para Marcela Gil, que dice: hoy mi voto es por la canción de George Michael, Careless Whisper.
3: Diana Castro dice: buena tarde a la mesa de trabajo, mi voto es por Bon Jovi, Never Say Goodbye. Roberto: ¿qué más pues? Voto por la canción de Bon Jovi, Never Say Goodbye. Claudia: hola, la FM Plus, la mejor emisora de clásicos. Un saludo desde Guarne, Antioquia. Claudia y Miguel: nuestro voto es por Careless Whispers. Y Carol García: buenas tardes, voto por John Bon Jovi, Never Say Goodbye.
4: Ustedes participan no solamente a través de nuestro WhatsApp y de nuestro Instagram, sino también a través del Facebook, arroba la FM Plus Medellín. Allí van a encontrar la publicación en donde pueden empezar a votar, como ya lo hace Claudia, que dice: mi voto es por la canción Never Say Goodbye. Un abrazo para Camilo, que está votando por Careless Whisper. También tenemos a Sandra, que dice: mi voto es por la canción Careless Whisper. Un abrazo muy especial para Luis, que dice: mi voto el día de hoy es por Never Say Goodbye. Y un saludo para Johnny, que dice: amigos, hoy me voy por la canción Never Say Goodbye.
3: A través de WhatsApp, sus voces. Buena tarde, la FM Plus.
5: Buenas tardes, chicos de la FM Plus. Mi nombre es Sandra Janet. Voto hoy por la canción Never Say Goodbye. Gracias, chao.
6: Buenas tardes, muchachos. Mi voto es por Never Say Goodbye.
7: Hola, muy buenas tardes. Soy Sirley, reportando sintonía como siempre. Desde muy temprano los estoy escuchando. Definitivamente en el día de hoy me quedo con Never Say Goodbye. Yo escucho la FM Plus siempre.
8: Oli, oli, la FM Plus, buenas tardes. Mi voto es por Careless Whisper.

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1: Y la radio de la generación que lo hizo posible, pues les trae dos grandes baladotas que hicieron posible dos grandes artistas. Uno de ellos, George Michael, que se grabó esta canción sota llamada Careless Whisper. Y otro gran artista que hoy está celebrando 40 años del lanzamiento de uno de sus más grandes álbumes, Bon Jovi, de su álbum Slippery When Wet, nos trae Never Say Goodbye.
2: Ustedes son los encargados de decir cuáles de esas dos canciones gana el día de hoy. Un abrazo para Yurani, que dice: amigos de la FM Plus, me quedo con Never Say Goodbye a través de nuestro Instagram. Un saludo para Harley, que dice: hoy me voy con Careless Whisper. John Maya, George Michael. Un abrazo para Luna, que dice: Never Say Goodbye. Kaguya, amigos de la FM Plus, me quedo con Never Say Goodbye. Mari Tobón, hola amigos de la FM Plus, un saludo muy especial. Mi favorita es Careless Whisper. También tenemos a Laura, que está reportando sintonía y vota por Never Say Goodbye. Y Yesid, amigos, excelente duelo, pero hoy me voy con Bon Jovi y Never Say Goodbye.
1: A través de nuestro WhatsApp también está votando Yahaira. Se queda con Never Say Goodbye de Bon Jovi. Dice: buenas tardes amigos de la FM Plus, voto por Bon Jovi, el 4929. Jorge, calidosos, está duro decidirme, pero mi voto es por Never Say Goodbye. Jonathan, siempre presente, mi voto Bon Jovi, Never Say Goodbye, la FM Plus, la mejor. También está votando Raquel y se queda con Careless Whisper.
2: Dorian, reportando sintonía, buenas tardes, saludos a la mesa de trabajo, mi voto es por Bon Jovi, esto en nuestro Facebook. Claudia, me quedo con la canción Never Say Goodbye. Johnny Alexander, amigos de la FM Plus, Never Say Goodbye. Marjorie, Careless Whisper. Lady, buenas tardes, me quedo con Never Say Goodbye, Bon Jovi. Paolo, amigos de la FM Plus, hoy mi voto es por Never Say Goodbye. Y Draculaura, que dice: Bon Jovi, Slippery When Wet, Never Say Goodbye.
1: A través del 301-286-5114 los escuchamos. Buena tarde, la FM Plus.
3: Hola, buenas tardes, Carles Whisper, bendiciones.
4: Buenas tardes, muchachos de la FM Plus. Complicado, pero me cojo con Bon Jovi. Muchísimas gracias.
5: Buen día, Steven y Julio, soy Esmeralda en sintonía desde Itagüí. No, me encanta Bon Jovi, pero hoy me quedo con los susurros indiscretos de Michael.
6: A la banda, la FM Plus, bendecida tarde. Uy, esas dos baladas son espectaculares. Me gusta mucho Bon Jovi, pero eso está compitiendo con una balada de culto. Mi voto, George Michael.
7: Muchachos de la FM Plus, muy buenas y bendecidas tardes. Les habla Julio César López desde Medellín, escuchando este excelente duelazo, muchachos. En la tarde de hoy, muy por Careless Whisper.

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0: Recordamos a los Men at Work on Who Can It Be Now en la FM Plus, la radio de nuestra generación.
1: Y hoy los recordamos como tiene que ser. Primero a John Reese, que nacía el 18 de agosto de 1951. Hizo parte de la banda Men at Work, muy conocido sobre todo por la canción que acabamos de escuchar, Who Can It Be Now, y también por Down Under, que hacen parte de la programación de la FM Plus.
0: Y también recordamos a Ron Stryker, de la misma banda Men at Work. Recordados hoy en la FM Plus 96.9, fueron los primeros artistas australianos en tener en simultánea un álbum número uno y un sencillo número uno en las listas de Billboard en Estados Unidos.
1: Dos cumpleañeros entonces hoy en Men at Work, y los recordamos aquí en la FM Plus mientras vamos llegando al final del duelo de décadas.
0: Así como recordamos a George Michael con su Careless Whisper, una gran balada desde 1984 que hace parte de este duelo. Y desde 1986, la celebración de los 40 años del álbum Sote Sleepity When Wet de Bon Jovi con Never Say Goodbye.
1: Últimos votos, cerramos las votaciones, resultados finales. Marilu Zapata, que dice: mi voto es por George Michael, a través del Instagram. Marjo, que dice: Careless Whisper. Andrés Roldán, amigos de la FM Plus, me quedo con George Michael. Esteban Correa, George Michael. Catalina FF 513, me quedo con George Michael. Un saludo para Mauro Peláez, que dice: Careless Whisper. Y un abrazo muy especial para Sandra Orrego, que dice: buena tarde, familia FM Plus. Hoy mi voto es por Bon Jovi, Never Say Goodbye. Pero la canción ganadora en nuestro Instagram es la de 1984, el señor George Michael con Careless Whisper.
0: Vámonos para nuestro WhatsApp, 301-286-5114. Alejandro Gutiérrez se queda con Never Say Goodbye. Hola, buenas tardes, la FM Plus. Saludos desde Barbosa. Mi voto es por Bon Jovi, Never Say Goodbye. Mauro se queda por Careless Whisper. Buenas tardes, saludos desde Buenos Aires. Mi voto es por Never Say Goodbye. Feliz tarde, Diana Rojas. También está por allí conectados a través de nuestro WhatsApp el 9218 y dice que se queda con Never Say Goodbye. Otra nota a raíz de ese tema: por ahí lo dañaron en una versión salsa que sacaron, pero bien mala. Andrea dice: me quedo con Never Say Goodbye, y sus voces en el 301-286-5114.
2: Muy buenas tardes, soy Sebastián Restrepo y mi voto es por Never Say Goodbye.
3: Amigos de la FM, buenas tardes, soy Juan de Envigado. El voto mío esta tarde es por George Michael.
4: Buenas tardes, señores de la FM, pues mi voto va por la canción de George Michael.
5: Cuesta de trabajo, buenas tardes, les habla Doris Velázquez Cano de Envigado. Hoy sí me la pusieron, pero fuertísima, y no puedo votar 50-50 porque eso no sería votar. Entonces, bueno, mejor por George Michael, que se va a hacer. Esta vez le tocó a él. Un abrazo grande, cuídense mucho.
6: Oli, oli, la FM Plus, mi voto es por Never Say Goodbye de Bon Jovi.
0: A través de nuestro WhatsApp, la canción ganadora por un par de votos es la de Bon Jovi, Never Said Goodbye.
1: 1-1, esto se pone bueno y todo se decide en el Facebook, arroba la FM Plus Medellín. Nos vamos con Alberto, que dice: buenas tardes a la mesa de trabajo, mi voto es por Bon Jovi. Janet: amigos de la FM Plus, me quedo con Never Say Goodbye, yo escucho la FM Plus siempre. Alexander: buenas tardes, me quedo con Never Say Goodbye. Un abrazo para Vélez Pablo: amigos, me quedo con Never Say Goodbye. Lady: buenas tardes, me quedo con Never Say Goodbye. Estela David: Careless Whisper. Y Yanico Sato, que dice: mi voto el día de hoy es por Careless Whisper. Pero sin duda, en nuestro Facebook, la canción ganadora es la de 1986, Slippery When Wet, Never Say Goodbye.
0: Saludo para David Granados, que también está conectado con nosotros en este duelo.
1: Canción ganadora, la de 1986, hoy cumpliendo 40 años, tercer álbum de estudio de Bon Jovi, Slippery When Wet, y eso que llamaron Never Say Goodbye.

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3: Y en la radio de nuestra generación, momento de seguir recordando de la mano de muy buena música a través de la FM Plus 96.9. El clásico Herrera dirige la FM Plus. Ani, Prix y Julius compartimos con ustedes esta tarde de martes. Ani, buena tarde.
4: Hello, hello, ¿cómo están, clase adictos? Bienvenidos a este parche musical. A la una de la tarde comenzamos un espacio para que recordemos y para que parchemos y, no sé, hablemos un ratico de cositas.
3: Cosas chéveres, cosas bonitas en medio de tanta tristeza, siempre tratando de llevarles un mensaje de esperanza y de positivismo a través de la FM Plus. Y es que hoy, Ani, se celebra en algunos países del mundo un día bastante particular.
4: Así es. Hoy se celebra el día de las cosas bonitas, de pensar en las cosas bonitas.
3: Se celebra el día de nunca rendirse, o en inglés llamado el Never Give Up Day, que fue instaurado en el año 2019 por un señor belga llamado Alain Oroit. Este man dijo, hombre, qué bueno dedicarle un día a esos sueños, a esas cosas bonitas por las cuales nunca debemos rendirnos.
4: Con la canción Never Gonna Stop Us Now.
3: Esa canción, perfecta. O Never Gonna Give You Up.
4: Ah, también. ¿Por cuál sueño lucha día a día? Es la pregunta de nuestro Retro 80s para hoy, 18 de agosto. Y nos puede comentar en el Instagram, @lafmplusmedellin, y en el 301-286-5114.
3: Para que recordemos juntos buena música y para que nos cuenten entonces ustedes cuál es ese sueño por el cual usted trabaja día a día. ¿Cuál es ese objetivo por el que usted hoy abrió los ojos y dijo, hoy vamos por este objetivo?
4: O por el que cuando uno siente como cierta perecita, ay no, y usted se acuerda que tiene una meta fija, un sueño por el que luchar, y eso sí lo hace levantarse.
3: Así que bienvenidos, 301-286-5114, @lafmplusmedellin.

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0: Whitesnake, recordamos al señor David Coverdale con Is This Love, otro de los artistas y bandas que ya le ha dicho adiós a los escenarios, a las giras. Este caballero se dedicó a descansar y a cuidar su salud al lado de los suyos y de su familia. 1:22, hoy estamos recordando que se celebra el Día de Nunca Rendirse, creado en el año 2019 en Bélgica. Y pues con este día se celebra y se le hace un homenaje a la resiliencia, a la perseverancia y a la determinación que tenemos los seres humanos frente a los obstáculos.
1: Por eso hoy les preguntamos por cuál sueño lucha día a día. Y algunos de sus mensajes llegan en el Instagram, @lafmplusmedellín. Ahí está Robert, que dice, desde Bello, mi sueño es tener una casa propia. ¿Qué más le pide uno a la vida? Salud, dinero y amor.
0: Gracias por participar. José también se hace presente y nos dice que desde muy joven, cuando eligió la carrera de docente, anhelaba conseguir la jubilación y terminar mis días en esta tierra tranquilo y seguro. Después de más de 30 años de esfuerzos, lo conseguí y puedo darme el lujo de decir que el sueño de toda mi vida lo he cumplido.
1: ¡Ay, qué bueno, qué chévere! Sí se puede, se tarda unos 30 años, pero,
0: pero sí se puede. Claro.
1: Claro. Álvaro Julián Moncada dice, soy cuidador de mi abuela paterna. Mi mayor sueño diario es compartir con ella, al menos hasta que llegue a cumplir 100 años de edad. Esto es lo que Álvaro nos dice en el Instagram, @lafmplusmedellín.
0: Y tenemos voces a través del 301-286-5114.
1: Hello.
2: Buenas tardes, la FM, con Fera Arenza, por acá reportándome desde el barrio París. Con un poquitico de sol, pero se ve ya llegando la lluvia. Pero todo muy bien. Por el sueño que más he trabajado hasta el día de hoy, ahorrando, si Dios lo permite, para irme para un viaje a Punta Cana, esperando a que se lleguen pronto las vacaciones y irme para allá con la ayuda del Señor Jesucristo. Así va a ser.
0: Así será, qué rico, para que te vayas a disfrutar de las playas paradisíacas que tiene Punta Cana.
1: Eso sí es verdad, uno también tiene como unos sueños de lugares a los cuales visitar.
0: Claro.
1: Tengo un par, pero me va a gastar otros 30 años.
0: ¿Usted se imagina a nuestra oyente llegando a Punta Cana, todo incluido, que la atiendan como una reina?
1: Ay, qué rico, playa, sol, mar.
0: Playa, brisa y mar. Esta es la FM Plus 969. Llega Eddie Murphy, Party All The Time, a la radio de nuestra generación.

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0: Recordamos a Toto con esa espectacular canción sota llamada Pamela a la 1:32 a través de la FM Plus 96.9. Annie, Prix y Julius compartiendo con ustedes este tema de hoy, celebrando el día de nunca rendirse.
1: ¿Por cuál sueño lucha día a día? Esa es la pregunta que tenemos hoy en Retro Ochentas. Y por aquí Carlitos me dice, mi sueño es poder comprarle una casa a mi mamá. Sé que falta mucho, pero todos los días trabajo pensando en ese momento. También está @Johnny_ dice, mi sueño es montar mi propio negocio. Empecé con poquito, pero ahí voy aprendiendo y metiéndole toda la energía, algún día lo voy a lograr.
0: Ani, ¿cuál es tu sueño por el cual trabajas día a día?
1: A ver, pues por un lado, darle de comer a los michitos.
0: Sí.
1: Y por otro, viajar. Me gustaría mucho viajar, conocer diferentes países.
0: Qué rico. ¿Ustedes, cuál es ese sueño por el cual trabajan a diario? Hola, la FM Plus.
2: Tengo dos sueños: compartir con mi familia muchos años, muchos, muchos, muchos. Y la otra, terminar de consolidar mi empresa de recreación. Yo escucho la FM Plus siempre.
0: Epa, gracias, amigo Byron.
1: Andrés Ita dice, mi sueño es graduarme y poder ejercer lo que estudié. Han sido años difíciles, pero cuando uno tiene claro para dónde va, encuentra fuerzas para continuar.
0: Mónica también está participando y dice, buenas tardes, bendiciones. Mi sueño es tener la forma de darle una vejez digna a mi madre, ayudar a mi hija lo que más pueda y finalmente llegar al altar y consolidar mi relación y mi vida.
1: ¡Ay, qué bonito! Algún día con pedida de mano y todo.
0: ¡Ay, ay, ay! Alex, buena tarde.
3: Les habla Alex Martínez. Pues sueños muchos, hay muchos. Pero a la postre, uno todo lo que se esfuerza en la vida para conseguir un auto, una casa, una finca, un carro, y no, Dios nos quita la luz y nada de eso nos llevamos. Lo único que hay que pedirle a Dios es salud mientras que nos lleve. Es todo. Yo escucho la FM siempre Plus.
0: Gracias, Alex.
1: Pipe_Belén dice, mi sueño es ayudar a mi familia a vivir mejor. Todo lo que hago hoy tiene que ver con eso. Ojalá algún día pueda mirar atrás y decir que valió la pena luchar.
0: Sebastián dice, mi sueño es ir a conocer Japón como buen amante del anime y de la cultura japonesa.
1: Ah, sí, yo me identifico. Ese es uno de los países a los que quiero ir.
0: Chévere, así sí, será. Sí. 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Es la radio de nuestra generación acompañándote.

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0: recordar lo mejor de los clásicos de los 80s y conversar con ustedes de variados temas.
1: Así es, como el día de hoy, pues celebrando este día de nunca rendirse, como la película, ¿cómo se dice?
0: Retroceder
1: nunca rendirse.
0: Nunca jamás rendirse. 8. Fueron muchas las que hicieron.
1: Entonces la pregunta es, ¿por cuál sueño lucha día a día? Y por eso más oyentes están participando a través de nuestro Instagram. Miguel Gómez dice, mi sueño es poder tener mi propio apartamento. Llevo años trabajando y ahorrando, y aunque todavía falta, sé que algún día voy a abrir la puerta de mi propia casa.
0: Ah, eso es una belleza.
1: Eso es ser hermoso.
0: Andrea dice que sueña con viajar por el mundo como Annie. Dios los bendiga, feliz tarde.
1: @sebas1998 dice, mi sueño es tener un restaurante. Desde pequeño me ha gustado cocinar y algún día quiero tener un lugar lleno de gente disfrutando lo que yo hice.
0: Oiga, qué rico, ¿no?
1: ¿Cierto que sí?
0: Sí, muy chévere.
1: Hay gente que le gusta, pues hay, digamos que cuando uno le cocina a una persona que uno quiere, eso es como todo bonito cuando uno ve que disfruta, ¿no?
0: El toque secreto es el amor que le ponga uno a la preparación de la comida.
1: Total, y yo creo que se siente cuando uno va a los restaurantes, ajá, cuando la comida es toda rica, y yo, uy, eso lo debieron de haber hecho con mucho amor.
0: Dice David, buena tarde, mi mejor sueño es darle a mi hija un buen futuro.
1: Estamos por aquí también con @JulietHM, dice, mi sueño es poder darle una vida bonita a mis hijos, no necesariamente llena de lujo, sino de tranquilidad, educación y oportunidades.
0: Miguel también está conectado y nos dice, hola muchachos, buenas tardes. Yo lucho por volver a caminar, ya que en un accidente quedé inválido. Entonces, pues tengo ganas de estrenarme un par de tenis que me compré.
1: Eso.
0: Gracias, buena vibra.
1: Eso, con toda.
0: Ey, un abrazo. Gracias, Migue.
1: Tenemos por aquí también a Vale Mor. Dice, mi sueño es demostrarme a mí misma que puedo cumplir lo que me propongo. No necesito fama ni tener millones, pero quiero sentir que hice algo que me haga orgullosa de mí.
0: Excelente. Sergio nos dice, mi gente de la FM Plus, saludos, mi sueño es poder graduarme de la universidad y ser feliz.
1: ¿Y qué está estudiando, Queen?
0: Y Juan también está por allí, dice, mi sueño es ser un gran artista, siento que va dentro de mí. Y nos comparte una muestra de su talento. Ay, y míreme el dibujo que nos manda.
1: Michael Jackson. De perfil. Oh. Eso, ¿qué técnica
0: ¿Qué
1: sería?
0: Técnica será? ¿Carboncillo o qué?
1: Puede ser.
0: Puede ser carboncillo.
1: Muy bonito, muy bonito.
0: Dibujo de lápiz número 2.
1: El talento está. Hombre. Métale la energía.
0: Hey, gracias Juan por estar conectado con nosotros en la FM Plus 96.9. Hoy celebrando el día de nunca rendirse. La invitación, Ani, justamente para cerrar nuestro programa hoy, es a eso, a nunca rendirse, a no echar en saco roto los sueños.
1: Me faltó una por aquí. Sandra Orrego dice, mi sueño es que Dios me dé mucha vida, salud, sabiduría, entendimiento para terminar de pagar mi casa, para poder seguir trabajando y conocer muchas partes del mundo al lado de mi hija. Bendiciones y feliz tarde a la FM Plus.
0: Luis, buena tarde.
2: Buen día para todos, a los radioescuchas, Dios los bendiga. Mi gran sueño es poder terminar bachillerato, siendo profesor de inglés y no soy bachiller. Algún día lo voy a lograr.
0: Hombre.
2: Muchas gracias, Dios los bendiga. Yo siempre escucho la FM Plus.
0: Gracias.
1: Un caso particular, pero
0: ¿viste? Qué bacano, profesor de inglés,
1: sí.
0: No ha terminado el bachillerato. Hermano, mi
1: se
0: admiración.
1: Puede.
0: Hombre, pues, imagínate. Oh, qué nota. Qué bonito
1: a
0: escucharlos.
1: Darle átomos.
0: Qué bonito leerlos. Gracias a ustedes por inspirarnos también, por ser ejemplo de vida y gracias por escuchar la FM Plus.
1: Gracias por hacer parte de esta familia Clase Adicta con la música de nuestra generación.

0: Vamos llegando al final de este segmento musical en la FM Plus 96.9 con Cyndi Lauper, Time After Time, y con sus testimonios. ¿Y cuál es ese sueño por el cual usted trabaja a diario?
1: Tenemos más mensajes desde el 301-286-5114. Por aquí con Andrea, dice: mi sueño es ganarme $1,000,000 al mes. Vivir con el 10% y el 90% destinarlo a ayudar al necesitado. Quiero crear una fundación que se va a llamar Recalando Sonrisas. Y mientras tanto sueño tener la economía suficiente para yo poder ayudar al que lo necesite.
0: Ah, qué bonito. Dice el 9062. Hola, buenas tardes. Mi testimonio es para todos los que batallamos con el cáncer. Debido a esa enfermedad aprendí a luchar y no rendirme.
1: Eso.
0: Siempre con Dios y la Virgen, gracias.
1: Y con la energía de tus amigos y familiares, claro que sí. Alexandra dice: hola, buenas tardes, la FM Plus. Mi sueño es salir adelante con mi hijo, ya que este sábado cumplió 18 años, y arreglar nuestra casa.
0: Qué nota. Alejandro nos dice: recuerda que las cosas grandes que hay siempre fue un sueño de alguien. Lucha por los tuyos.
1: Un abrazo grande también. Por aquí nos manda Rosalba Gallego: quiero que el señor que desea volver a caminar se conecte con este quiropráctico, que es excelente y ha parado muchas personas de la silla de ruedas. Ah, bueno, ahí se lo vamos a mandar entonces al oyente.
0: Listo, muchísimas gracias a Rosalba y muchísimas gracias a ustedes por estar conectados con nosotros.
1: Gracias por compartir sus sueños, sus esperanzas y todo lo que hay en su corazón aquí en Retro 80s.

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1: Y comienza nuestra tarde musical cargadísima de rock en nuestro idioma. Es momento de nuestra batalla de rock y pop en español. Y es hora de presentarles las dos canciones implicadas. Por un lado tenemos a Soda Stereo con esta canción llamada La Cúpula, Lo que sangra en la cúpula, de 1988.

momento de decidir cuál es tu favorita. Contanos en el Instagram o el Facebook La FM Plus Medellín y en el 301-286-5114. Ya está ahí Jorge Uribe en el WhatsApp. Dice: buenas tardes, amigos de La FM Plus. Mero tema, el de Soda Stereo y La Cúpula. Ese es su voto. Participe con la radio de nuestra generación, Annie Freaks y Julius al aire. Por aquí llegan los auténticos decadentes con esto llamado La Guitarra. 2 de la tarde, 16 minutos.

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3: 2 de la tarde, 29 minutos con nuestra batalla de rock y pop en español aquí en la FM Plus Medellín. Ahí está Soda Stereo con La Cúpula. Versus Fito Páez con su Mariposa Tecnicolor.

0: usted ya está diciendo cuál es su favorita. Desde el Instagram dice Lau Hernández: buenas tardes, chicos de la FM Plus, mi voto es por La Cúpula. Robert dice, reportando sintonía desde el barrio San Martín: mi voto para hoy es por Soda Stereo. También nos acompañan desde el 301-286-5114. Mónica se va con La Cúpula. Maribel dice: buenas tardes, niños, qué bien sonó Maligno, mi voto es por La Cúpula. Un tema también, Detrás de los Cerros, mil gracias. Joel dice: hola, Anix, Julius, buenas tardes, mi voto el día de hoy es por Mariposa Technicolor de Fito Páez. Para poner también Molinos de Viento por Siempre la FM Plus y sus voces que nos encanta escuchar en ese 301-286-5114 con su saludito y su voto. Hello.
1: Hola, buenas tardes, chicos. Está súper reñida hoy la competencia, pero mi voto hoy es por la favorita de siempre, La Cúpula de Soda. Gracias por la excelente programación. Les saluda Yasmín.
2: Buenas tardes, amigos de la FM Plus. Les habla Nelson desde Bogotá. Mi voto es por La Cúpula de Soda Stereo. Gracias.
0: Gracias a vos por participar. También tenemos desde el Instagram y el Facebook la FM Plus Medellín a Angie Moreno en el Facebook. Dice que se va con Mariposa Technicolor de Fito Páez. Todavía tiene tiempo de participar si aún no lo ha hecho. Por aquí llega Los Prisioneros con esto llamado Pa Pa Pa. 2 de la tarde, 31 minutos. La FM Plus Medellín.

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1: Es la FM Plus al aire, 2:43. Ustedes están participando activamente de esta batalla en español. ¿Cuál es su favorita para hoy?
2: Qué bueno saludarlos en todas nuestras redes sociales, como en el Instagram, arroba la FM Plus Medellín. Ahí está Sara Flores 0907, dice: buenas tardes, mi voto es por La Cúpula. Yo escucho la FM Plus siempre

0: Freddy Rodríguez 710 dice que se va con Mariposa Technicolor, un buen clásico, saludos. También está por aquí Marcelita que se va con La Cúpula en esta batalla de gigantes del rock en español. Y en el 301-286-5114 también recibimos su participación.
1: Por allí está Milena y nos dice, buena tarde, mi voto es por Mariposa Technicolor. Euclides se va con La Cúpula de Soda Stereo. Andrea Gómez, saludos, me voy con Mariposa Technicolor, yo escucho la FM Plus siempre. Andrea dice, buena tarde, mi voto es por Fito Páez.
0: Tenemos también en el Facebook la FM Plus Medellín a Juan Bedoya que se va con Mariposa Technicolor. Tenemos también a John Aguirre que dice que se va con La Cúpula de Soda Stereo. Y Estela David también se va con La Cúpula.
1: David se queda con La Cúpula. Alexandra dice, hoy está difícil, pero me voy con La Cúpula. El 4703, Alejandra Bilbao, vota por Mariposa Technicolor. Sam desde La Ceja, gracias por hacernos vibrar a la generación que lo hizo posible. Mi voto es por La Cúpula.
0: También desde 301-286-5114 están sus voces para escucharlos al aire.
2: Bueno, y buenas tardes, de aquí con Juan de aquí de Caldas, en el puesto de labor. Mi voto es por Soda Stereo. Qué alegría de primer vez llamar a esa emisora.
3: Les habla Alejandro Gutiérrez, mi voto es por Soda Stereo.
4: Buenas tardes, la FM Plus, con Sandra desde mi trabajo acá en Envigado, y mi voto hoy es por Mariposa Technicolor. Un abrazo, Dios los bendiga, feliz tarde, la FM Plus, siempre.

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1: Para nosotros es un verdadero placer conectarnos con ustedes, compartir con ustedes y que ustedes tengan voz y voto a través de la FM Plus 96.9. Qué bacano es poder escuchar sus voces y leer sus mensajes para que nos cuenten un poco de sus gustos musicales. En esta oportunidad ha llegado el momento de conocer cuál es la más pedida y la más votada en nuestra batalla en español.
2: Tenemos en el Instagram arroba la FM Plus Medellín a John Didier, que se va con la cúpula de Soda Stereo. Un abracito también para Mariod, por ahí está Mari y Sara Flores, ganador la cúpula de Soda Stereo en el Instagram arroba la FM Plus Medellín.
1: Vámonos para el 301-286-5114. Por allí está Egidio. Buena tarde, Ani, Julius, Mariposa Tecnicolor, la FM Plus siempre. David, buena tarde, la cúpula de Soda Stereo. David, otro David, dice la cúpula de Soda Stereo. Liliana, Fito Páez, Mariposa Tecnicolor. Blanca, la cúpula. Daniel, buenas tardes, quiero votar por Mariposa Tecnicolor. Sama se va con la cúpula. Mario, la cúpula, gracias. Y esa es la canción ganadora a través de nuestro WhatsApp.
2: Nada que decir, porque en el Facebook también se roba las miradas y los oídos la cúpula de Soda Stereo, así que es la canción ganadora del día de hoy.
1: 250 es la FM Plus 96.9, compartiendo con ustedes la tarde del martes. Sigan conectados, disfrutando de la programación y la radio de nuestra generación.

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1: Gracias a ustedes por continuar conectados, disfrutando de estos clásicos que traemos para ustedes a través de la FM Plus.
2: Con historias, con datos curiosos, con anécdotas también que ustedes nos vayan contando, con efemérides, mucha información. Las tardes están para compartir con la FM Plus 96.9 y con los clásicos de nuestra generación.
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2: 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Eso. Usted se lo imagina y lo hacemos realidad aquí en el 301-286-5114, el WhatsApp de la FM Plus, para que programe su clásico favorito.
1: Aquí amamos el pop, amamos el rock, el dance, pero también amamos las baladas americanas, y justamente la invitación es para que hoy a las 8 de la noche ustedes disfruten canciones maravillosas, inmortales y espectaculares como esta que hizo Boston. Amanda, sonando en la FM Plus 96.9, la radio de nuestra generación.

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1: Es la radio de la generación que lo hizo posible, la FM Plus 96.9. Ani, le tengo una pregunta.
2: A ver,
1: a usted, ¿esto hacia dónde la lleva a viajar, esta música?
2: Bandolera, bandolera. Vámonos para España.
1: Vámonos para España, tío. Hombre, llegan noticias desde España, nada agradables para aquellos que hacemos parte de nuestra generación.
2: Ay, ¿qué pasó?
1: Uno de esos personajes que hicieron parte de nuestra niñez y de nuestra adolescencia ha fallecido a sus 83 años.
2: Así es, la magia está de luto, pues falleció Juan Tamariz, referente mundial de la cartomagia.
1: Este señor que visitó nuestro país durante varias oportunidades, seguramente nos robó sonrisas a más de uno con su magia y el humor que utilizaba a medida que hacía sus trucos. Recordemos un poquitito de Juan Tamariz aquí en la FM Plus.
3: Para este juego, para el juego, yo necesitaría aquí un gran espacio y necesitaría que me ayudasen un grupo de personas, por favor, varias personas que vengan. Sí, sí, necesito 7 mujeres y 7 hombres. Pueden venir alguna persona, da igual de donde sea. Hombre, no más.
1: La pinta de Juan Tamariz era bastante particular. Tenía una melena bastante prominente.
2: Y el sombrerito de mago, que no le puede faltar.
1: El sombrerito de mago. Y al finalizar sus tiros o sus chistes, tocaba un violín imaginario.
2: Sí.
1: ¡Charán! Pues ha fallecido el gran Juan Tamariz a los 83 años en el Hospital Clínico San Carlos de Madrid.
2: La noticia fue confirmada por su hija Ana Tamariz, que comentó pues que la familia estaba pues en este suceso, estaba pasando la lamentable noticia en casa con Tamariz, que comenzó su carrera desde muy joven y que con el paso de los años conquistó a millones de espectadores gracias a su particular estilo, y la presencia en televisión pues también lo llevó a viajar por varios países.
1: Con inmensa tristeza, hoy me despido de mi padre, escribió Ana Tamariz en su mensaje de redes sociales, y agradeció el cariño que recibió por su padre y destacó la obra que dejó en el mundo de la magia, porque fue considerado uno de los grandes ilusionistas y magos españoles.
2: Manos mágicas, literal.
1: Y una sonrisa bastante particular la que nos deja Juan Tamariz.
2: Hoy recordándolo aquí en la FM Plus 96.9.
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1: Esta es la radio de la generación que lo hizo posible y Cher sí que lo ha hecho posible en su carrera artística y justamente la recordamos con esta canción que es considerada, Ani, como la primera canción de la historia musical donde se utilizó la herramienta en la cual modificaban la voz de los cantantes.
2: Más llamada o más conocida como el autotune, así es. Pues Cher entra al club de los 1,000,000,000 de escuchas en Spotify. Más de 25 años después de este lanzamiento, Believe superó los 1,000,000,000 de reproducciones en la plataforma, demostrando que su impacto sigue intacto y que el clásico, este clásico que tenemos ahí de fondo de dance pop,

0: veía bien.
1: Tommy se ve bien, pero se ve mejor Cher teniendo 80.
0: Por eso, o sea, hoy se ve como si tuviera 52 años, digámoslo así.
1: Sí.
0: Como si fueran los 90. Pero bueno, el caso es que ella sigue siendo la diva de divas y está conquistando la plataforma llamada Spotify. Y las nuevas generaciones, pues, no se pierden de esta música que también hace parte de la FM Plus Medellín.
1: Y Cher hace parte de esos artistas que marcaron nuestra generación y la recordamos en la FM Plus.

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1: Y por eso en la FM Plus nos sumamos. Les estaremos contando de un evento que tendremos este viernes y sábado con la FM Plus Medellín en el edificio Coltejer. Así que muy pendientes. Mientras tanto, les cuento que se presenta movilidad reducida en la avenida regional a la altura del soterrado en carril derecho debido a un siniestro en la vía. Se recomienda transitar con mucha precaución, por favor, mientras le sube el volumen a su radio con la FM Plus 96.9. Un saludito para Laura Ramírez, que a esta hora está conectada con la FM Plus. También un saludito para Mónica, Eugidio, Juan González y a todos los que van pidiendo esos clásicos para acompañar nuestro martes, inicio de semana en los 96.9. Aquí llega In Excess con esto llamado Never Tears Apart. 4 de la tarde, 29 minutos.

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0: 9:44 minutos. Dead or Alive con You Spin Me Round. Es la FM Plus con la música de nuestra generación. Y con aquellos pedidos musicales en el 301-286-5114. Vamos a escuchar a esta oyente. Hello.
1: Buenas tardes, muchachos. Bendiciones. Muchachos, esta tarde me gustaría escuchar Pensando en Ti de Ángeles del Infierno. Muchas gracias.
0: Gracias a vos. Programado entonces Pensando en Ti. Pero ustedes me van a ayudar a programar otra canción para ir cerrando esta tarde musical en la FM Plus 96.9. Y es que hace 40 años Bon Jovi lanzó su álbum Slippery When Wet, un álbum que cambió para siempre la historia del hard rock. Esto sería el 18 de agosto de 1986, con cuando Bon Jovi lanzó ese tercer álbum de estudio. Y ese trabajo que catapultó a la banda desde los escenarios de Nueva Jersey hasta convertirse en una de las agrupaciones más grandes del mundo. Con canciones como You Give Love a Bad Name, Living on a Prayer o Wanted Dead or Alive, que se convirtieron en himnos, pues usted me va a ayudar a escoger una de esas tres

0: canciones para cerrar este programa. Así que ya me puede decir en el 301-286-5114 por cuál de estas tres canciones del Slippery When Wet, que está de cumpleaños, se va usted. You Give Love a Bad Name, Living on a Prayer o Wanted Dead or Alive. Así que coménteme mientras entonces escuchamos la canción de nuestro oyente. Bueno, Remsiel ya está por aquí activado. Hello.
1: ¿Sabes cómo vamos? Ani, me gustaría escuchar Save Canción de Capital Cities.
0: Listo. Vamos a ver si alcanzamos, porque le vamos a dar la prioridad al álbum cumpleañero del día de hoy en ese 301-286-5114. Yo soy Annie Prix con mucho rock and love. Gracias por estar conectado con la FM Plus. Gracias por escucharnos. Estos son los clásicos que no pasan de moda. Esta es la radio de nuestra generación en los 96.9, la FM Plus Medellín.

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8: Yo era un bebé, pero yo no sé.
9: ¿De dónde?
8: Yo era un bebé.
9: Y no soy yo.
10: Este es de verdad, ahora sí es de verdad, mira.
8: Es un bebé.
10: Es un leoncito.
8: Ah,
11: o un tigre.
10: ¿La ves?
11: Chiquito.
8: Pero es un bebé como.
11: ¿No es tigrillo?
8: Como Confurcios. Como Confurcios parece.
9: Está tierno.
10: Bueno, sé que Nicolás le está dando muy duro, pero yo soy muy feliz. Murió. Guantamariz.
8: No, imagínese, hombre.
10: Dichoso.
8: ¿Quién? No.
10: El mago de las cartas, estuvo en 36 ídolo. Festivales del humor.
8: Idolazo.
11: ¿Guantamariz?
8: Claro. No,
10: me siento más feliz hoy.
8: No.
10: Porque no hay otro motivo. El señor de los naipes, Guantamariz.
8: Ídolo.
11: Se jugó su última carta.
10: Nunca se lavó los dientes.
8: Así ah, sí, sí.
10: Murió hoy.
8: Sí, eso sí.
10: Alfonso Lizarazo lo está esperando en el cielo para que juegue en baraja.
8: No.
10: Me encanta que se vaya ese man.
8: No, porque muy buen mago, hombre.
10: Uy, qué tipo tan harto.
11: Era cansón.
8: No, era lo máximo.
10: Insoportable. Yo creo que el mundo descansó.
11: No. Yo creo que nos merecíamos mejor entretenimiento en esa época, ¿no?
8: Uy, era el mejor de todos, era el mejor entretenimiento.
10: Y los dientes.
8: Excelente.
11: Bueno, pero en España es normal.
8: Sí.
11: Dientes normales.
10: Nunca se lavó.
8: Pero era muy bueno.
10: Bueno, ¿cómo van?
11: No, pero ni por arte de magia se...
10: Quería describir que para mí es un descanso que Juan Tamariz se vaya.
8: No, no es justo. Los mejores, no, los mejores del Festival del Humor eran Juan Tamariz, ídolo absoluto, y Juan Verdaguer. Y Juan Verdaguer, el uruguayo.
11: No, y Navarro.
10: Nico.
11: El de los...
8: Pero es que se comía los mocos, no, como yo le decía.
10: Alguna, que estuvo allá y era muy antiguo.
8: ¿Pero no le gustaba Juan Verdaguer? Ah, era buenísimo.
10: Ninguno de los dos.
8: A ver, señor.
11: Uy, era buenísimo.
8: Phantom. Le tengo una historia. Después. Y los Midachi. Ah.
10: Dani, ¿cómo estás?
9: Bien, bien, viéndote ahí en cámara, que te ves muy, muy guapo. Ay, bueno, y para que los que se están preguntando por qué digo eso, es para que se acuerden que estamos en live por TikTok en @lafmplus y se conecten.
10: Orlando descansó hoy porque me dijo, ¿qué hacemos con el tema del día? Le dije, no, no hay. Y te iba a proponer que no fuera el tema del día. ¿Qué más, Niquito?
8: No, pero...
10: Pero usted parece un viejito chuchumé.
8: Usted no, venga, pero a mí me sorprende, ¿usted no le gustaba Juan Verdaguer?
10: Para nada.
8: Era muy bueno
10: de los del Festival del Humor.
8: Echaba unos tiros muy, muy, muy filosos y no se reía.
10: Nico, no. Yo no podía.
11: Ese fue el primer gran relleno de la televisión colombiana, ¿no?
8: Pero qué relleno.
10: Cada año lo mismo.
11: Pero cada vez, después era como cada tres meses volvía al Festival del Humor.
10: No, yo no pude nunca con eso. Y en paz descanse Alfonso Lizarazo.
8: Hombre, Alfonsito.
10: Pero Juan Tamariz me parece
8: el muy bueno.
10: Mejor alivio que hemos
8: tenido. No, no.
11: Bueno, pero ya no molestaba.
8: Años. No, era muy bueno. Haciendo el violín al final.
10: Sí, lavó los dientes. Bueno.
9: No,
10: ya murió.
8: Chan, chan, chan. Y así como un violín. Ah,
10: 83
8: buenísimo.
10: Años. ¿De qué murió, Dani?
8: No, de viejo.
10: No, 83 está perfecto. ¿Cáncer de pulmón?
9: No.
8: Yo no sé él, pero.
10: No me ve mi color. Mi color es rojo carmesí.
8: Él ya estaba retirado.
11: Dice naturales, causas naturales.
8: Sí, claro. Es que como que se durmió y por arte de magia, pues no despertó.
10: Bueno.
11: Estaba en el hospital.
10: Qué maldito, ¿qué ha
8: pasado, hermano? Sí, sí, sí. Estaba en el hospital. Bien, pues es decir, aquí seguimos todavía con las
9: consecuencias.
8: Las consecuencias, gracias Jenny, del terremoto. 304 fallecidos, 4.500 heridos, pérdidas por 30 billones. Es el balance a la actualidad, digamos, establecido desde el 10 de agosto hoy, que ha dejado el terremoto de 7.4 en la escala de Richter.
10: 10.000 millones de dólares. Óigame, Nico.
8: Señor.
10: ¿Cuántos desaparecidos hay?
8: Desaparecidos todavía no, ya le cuento la cifra, ya le doy la cifra exacta de desaparecidos. Pero sí me parece el colmo lo que usted ha dicho de Juan Tamariz. Estoy en desacuerdo absoluto. En desacuerdo.
10: Es que lo importante es no estar de acuerdo.
9: Dice que van 426.
8: Gracias, Jenny.
10: O sea, esto fue largo.
9: Muchos.
10: Oh,
9: uy,
10: Carl,
9: sí, muchos.
11: ¿Qué más, Jaime? No, estaba esperando que hablaran de...
10: El calor.
11: ¿Allá?
10: Pero míreme la cara, parezco un payaso.
9: No.
10: Mire la diferencia del color de Nico y el mío.
8: A ver.
11: Y eso que Nicolás estuvo...
8: Yo estuve...
11: Asoleándose, ¿no?
8: Digamos que cogiendo unos rayitos de sol muy, muy escasos en Villa Leyva.
11: Pero no crea, bueno, ya se caló.
8: No, ya se caló rico, rico, rico.
11: Bueno, hablando de, digamos, como de vacaciones, ya que todo el mundo está diciendo que se está bronceando, el que está muy bronceado es Jaime Andrés Beltrán, que es...
8: ¡Uy!
9: ¡Quemado!
11: El ministro de Vivienda. Sí, ese está quemado. Exactamente.
9: Se rostizó un poquito.
11: Pues yo creo que ya es de conocimiento de todo el mundo que se fue a Santa Marta en pleno pues momento donde se necesita una persona que esté al frente de la situación, sobre todo en el en el área de la vivienda y la reconstrucción, ¿no? Según él, estaba que no se ausentó sino unas horas, pero pues no sé cuántas horas, era 60 y pico,
8: sí,
11: 70
8: exacto,
11: y algo.
8: Pueden ser 350 sí, horas.
11: Pero pues hay videos
10: con... echaban como bloqueador.
11: Yo sí, es contundente uno en la playa.
8: Copertone.
11: Ahora, eso está muy... Eso sí, realmente sí se ve muy mal. Por más de que esté trabajando, según él, desde la playa, me parece que hay momentos en que la familia tiene que entender que el señor tiene que trabajar.
8: Sobre todo que, es decir, que la justificación
11: es... La justificación es que su tenía que pasar un tiempo con su familia, pero es que no es el momento. Si la familia no puede comprender que, pues váyanse ustedes, pasen rico, a mí me toca trabajar.
8: Es que hay gente que no va a volver a ver a sus familias porque se murieron.
11: Exactamente.
8: Para que lo entienda él. Hay gente que no va a poder volver a ver a su familia porque se murieron.
9: Literal.
11: Bueno, ya fue citado para responder ante la
8: ¿cuántos
11: comisión.
8: ¿Cuántos días lleva ministro ese señor?
11: No, pues lleva más tiempo en Santa Marta.
8: Cara dura.
9: Sí, lleva terrible más tiempo caradura en Santa Marta.
11: No, es que lo que fuera, uno sencillamente tiene que decir, pues pasemos de esto.
8: ¿Y
11: él? Váyanse ustedes o lo que sea, pero de todas maneras va a ser citado en la comisión séptima.
10: ¿Cuántos días lleva nombrado ministro de vivienda?
8: No, 7 días.
10: Perdón.
8: Terrible caradura.
11: Sí, la verdad me parece que, aunque él tiene todas las excusas, que él estuvo en todas partes antes de irse a Santa Marta, pero se ve muy mal.
8: Además dicen que realmente no estaba con los hijos, ¿no? Que estaba en un matrimonio.
11: Sí, cualquier cosa, pues uno se excusa, ¿no?
8: Es que el país está primero, si no, no acepte la cartera, punto. No,
11: o que la devuelva.
8: O que la devuelva.
11: O que se completa. Yo creo que...
8: No, no aguanta un día más en el ministerio, señor.
11: No, me parece que...
9: ¿Le quedó grande?
11: El presidente debería decir, hermanito, qué pena con usted.
9: No funcionaste, chao.
11: Chao. Eso sería poner de una vez...
9: Un precedente
11: que uno dice, ah, bueno, tenemos presidente. Ya votó al tipo por inepto.
8: Sobre todo que él cuestionó a unos funcionarios en tiempos de pandemia y hay un trino que él borra, por supuesto, porque no le conviene en estos momentos, pero él escribe un trino.
11: ¿Es ese el presidente?
8: Jaime
9: Andrés Beltrán,
8: el ministro. Escribe un trino en donde dice que es que el compromiso que se adquiere con una ciudad cuando se es elegido y más en medio de una pandemia nunca puede irse de vacaciones, le escribe a un alcalde.
11: ¿Qué tal?
8: Usted, imagínese.
11: ¿Y lo borró?
8: Claro, y lo borró. Pero lo mejor es el video. El video a mí me tiene enloquecido.
9: Por eso en Bucaramanga es tan querido.
11: ¿Él es de Bucaramanga?
9: Él, sí.
8: Sí, es de Bucaramanga.
9: Y no solamente...
10: ¿De qué partido es?
9: No solamente es de Bucaramanga, fue alcalde.
8: Fue alcalde de Bucaramanga.
9: Sí. Y salió destituido.
8: Sí.
11: Y ese fue la belleza, que creo que fue el primer nombramiento
9: de Abelardo.
11: O sea, cuando era todavía candidato o recién ganó, dijo, usted es el único que ya tiene puesto
9: en el gabinete.
11: Y es el único que no debería tener ahora.
8: Es el único que ya tendrá que haber crisis ministerial, sáquenlo de una.
11: Bueno, él es de Movimiento Salvación Nacional, además.
8: ¿Salvación Nacional de dónde? Si se fue a vacaciones.
11: Sí, eso pues por ese lado.
9: Pues igual cabe decir que la primera dama Ana Lucía Pineda salió pues a defenderlo, ¿no?
8: No, pero eso es que además es un error del gobierno defender un funcionario así. Si este gobierno quiere
9: como meter las manos al fuego por cualquiera, dices
8: claro,
9: tú.
8: Si este gobierno quiere hacer un cambio, que es lo que tanto recita, pues en efecto que se vea que esto no les gusta,
11: y el que no,
8: y que
11: como
8: les
11: dicen,
8: duele.
11: El que no va a trabajar, pues que no.
8: Pues chao,
11: no,
8: maestro, trabaja. Te vi.
11: Sí, seguro. Pero me imagino que hay unos compromisos políticos, porque además es de Salvación Nacional, que es el partido por el cual fue elegido Abelardo de la Espriella.
8: Claro, exactamente. ¿No?
11: Entonces, ahí digamos, pero sí, de todas maneras debería estar por encima de eso.
8: Total.
11: Pues el país está por encima de los, digamos, de los pactos que hayan hecho entre los diferentes partidos políticos. Pero pues... Eso, digamos, como por ese lado. La otra polémica...
10: ¿Cómo se llama el ministro o el exministro?
9: Jaime Andrés Beltrán.
11: O exministro.
9: Hay que ver.
11: El otro, digamos, la otra cosa que estuvo este fin de semana en medio de la polémica fue una entrega de balones de fútbol que hizo Abelardo de la Espriella a los damnificados, unos balones que estaban contramarcados con defensores de la patria, que seguramente le habían sobrado de la campaña, no sé, porque no creo, a no ser que los haya mandado a hacer ahora, no, para esta todo puede ser, no creo. Pero cualquier cosa, digamos, se vio muy mal en términos de que la gente está necesitando otras cosas. Fue muy funado en redes en todas partes, y también está la contraparte de los, digamos, de los partidarios de Abelardo de la Espriella, que dijeron que era mejor que los niños tuvieran balones a fusiles. Entonces, pues, es una discusión.
12: No, me parece que tiene este gobierno, si quiere que se conserve la fe en este gobierno, pues que actúe cuando sus funcionarios no obran bien, punto.
11: Me parece que hay mucho show. No sé, exacto. Yo la verdad creo que hay cosas para reconocer. Me parece que Abelardo de la Espriella ha hecho cosas buenas, o este gobierno está haciendo cosas bien. Creo que está manejando la pandemia, digo yo, pues en muchos aspectos, y la tragedia, bien. Pues. Sí, la pandemia, no la tragedia. Pero en otras no hay necesidad de seguir con el show. Ya se acabó, ya es el presidente.
12: Claro.
11: ¿No? Ya es. Hay que es como le pasaba a Petro.
12: Repita los errores anteriores.
11: Sí, exacto. Petro siguió siendo candidato los 4 años.
12: Exacto. Que no repita eso.
11: Seguía.
12: Tiene el mejor ejemplo para no hacer.
11: Exacto. Ya es ponerse a trabajar. ¿Qué importa tanto saludo, sí, tanta vaina, tanto show que incluso salieron unos videos que había una gente que ensayaban el aplauso para cuando él llegara?
12: Sí, falta coordinador de piso, pues, en esas.
11: Sí,
12: en
11: no, era de ching, que salga así, aplausos, aplausos. Tipo así,
12: aire.
11: Herculitos, es que se llamaba, ¿no? Hércules.
12: Sí, claro, John Silva, hombre.
11: Sí. Pues eso no es necesario.
12: Muy efusivo.
10: Sí. Era bueno.
12: Muy bueno.
11: Sí. Pero bueno, pues,
10: Dani, ¿tú qué tienes?
11: Eso es lo que no hace falta, digamos, en este momento.
12: Sobra.
9: Bueno, yo vengo a hablar específicamente de la muerte de un ingeniero de producción que trabajaba ya hace varios años en Canal Capital. Es investigado por las autoridades porque presuntamente ocurrió en medio de un atraco en la madrugada de este domingo, o sea, de ayer. De anteayer, perdón. De acuerdo con la información preliminar, este hombre se movilizaba en un taxi junto con otro trabajador de Canal Capital cuando se habría producido el intento de hurto. La Policía Metropolitana confirmó que el hecho ocurrió en la avenida Primero de Mayo con carrera 51, como una zona, digamos, neurálgica de rumba, o sea, hay muchos
11: cuadrapicha.
9: Sí, básicamente. Y pues de bastante actividad nocturna. Según las primeras versiones, ellos se montan al taxi y al rato se dan cuenta de que básicamente se montaron en un taxi donde, pues, primero cogido de calle, ¿no? Que es una de las cosas que más repiten, que acá no se puede hacer. Ellos se montaron en el taxi y habían andado como una cuadra nada más cuando pues ya se dieron cuenta que se trataba de un robo en el que iban a pues a caer. Y la reacción del ingeniero fue saltar del vehículo. Y cuando salta el vehículo en movimiento, cae y se golpea la cabeza, lo que le produce un trauma craneoencefálico que termina por...
10: ¿Cómo es, Nico?
9: Craneoencefálico, que termina pues por provocarle la muerte. Las circunstancias exactas de la caída y de lo ocurrido y, digamos, como lo que alcanzó a suceder en esa, digamos, en ese recorrido de esa cuadra hasta que él se tira del vehículo, obviamente fue proporcionado por personas que estaban en el sector y que se dieron cuenta de todo lo que estaba pasando. Y pues la investigación lo que busca es determinar quiénes participaron en el atraco, quién iba también con este ingeniero que también trabajaba en Canal Capital, sí, la otra persona.
11: Que iba acompañado, ¿no?
9: Exacto, que iba acompañado de un compañero,
11: sí,
9: de
11: Canal Capital. La otra persona siguió en el taxi.
9: Al parecer, él sí siguió en el taxi. Y uno de los elementos principales que están revisando las autoridades, pues son obviamente las cámaras de seguridad ubicadas en este sector de la avenida del Primero de Mayo.
10: Pero al tipo que se fue en el taxi, ¿no?
12: ¿Quién sabe? Es que no se sabe quién lo acompañaba, ¿no? Esa era como,
9: exacto,
12: la duda.
9: Exacto, o sea, se sabe, o lo que, digamos, se confirmó hasta el momento, es que era también un trabajador de Canal Capital.
12: Sí.
9: Pero no sé, digamos, no se ha dado un nombre, no se ha proporcionado una identidad, pues, básicamente. Entonces, lo que se asume, sí es lo que decían ustedes, y lo que se asume es que luego de que obviamente los ladrones se dan cuenta que este hombre se tira, que no se levanta porque obviamente, digamos, queda tendido, claro, en el piso.
12: El golpe lo mata.
9: Muy probablemente lo que pasó fue que de pronto una cuadra, dos cuadras o varias cuadras más adelante, pues sacan del taxi a la otra persona y pues se dan a la fuga.
10: Nico.
12: Señor.
10: Hablando un poquito de fútbol, sí, usted que tiene, cuénteme, esa sapiencia.
12: Hombre, Emilio, me está diciendo muy bien.
10: No, no estoy haciendo nada. Es que hoy, pues anunciaron todo el fin de semana que Rodri juega en el Barça.
12: Sí.
10: Pero lo nombraron como el mejor centrocampista que hay en el mundo. ¿Cuál es su opinión?
12: Bueno, ¿es en el...
10: Le van a pagar 88, sí, millones, el traspaso fue 88 millones de euros.
12: Y es una carta que le gana el Barcelona al Real Madrid, ¿no? Porque el Real Madrid también estaba en su momento detrás de Rodri, que acuérdese que le había ganado el Balón de Oro, un Balón de Oro muy cuestionado, sí, tal vez por la posición que ocupa en el campo, ¿no? Pero en su momento era el faro ideológico del Manchester City. Luego sufre una lesión muy grave de ligamentos y tiene que parar casi un año, pues, por fuera. Y cuando regresa, y fíjese, el Mundial pasado, Rodri fue, si usted tiene que ser como un escalafón, Rodri, Cubarsí, son, yo creo que los jugadores más, y Cucurella, son jugadores muy destacados de España, y lo de Rodri fue buenísimo en el Mundial. Yo creo que sí, puede ser hoy por hoy el mejor volante central en el fútbol de hoy, sí. Perfectamente.
10: Ok, esa era la única pregunta. ¿Y vale los 88 millones?
12: Pues es que yo no sé, yo creo que no, porque, pero usted sabe que esto es, el mercado futbolístico está muy sobrevalorado. Hay jugadores que venden por unos precios terribles, por ejemplo, no sé, John Lucumí, que es un defensa que tiene 27, 28 años,
10: ¿es
12: colombiano?
10: ¿Es William Lucumí?
12: No sé si pariente lejano, dicen que sí, pero zurdo, no sé, ¿William era zurdo o derecho?
10: No, izquierdo.
12: Entonces son primos, porque John Lucumí es perfil zurdo, defensa, jugaba en Boloña, tuvo un muy buen mundial con Colombia y lo contrató Juventus, pero ¿sabe cuánto pagaron por él? 20 millones de euros. Tiene que ver con que, por ejemplo, un colombiano no tiene pasaporte comunitario, que eso ayuda pues a no ocupar plaza de extranjero. Rodri.
10: O sea, si Troller juega con su pasaporte suizo, juega...
12: él no ocupa plaza de extranjero. A mí me tocaría ocupar plaza de extranjero si me contrataran. Entonces lo que dicen es, yo lo contrato porque es buen jugador, pero me toca pagarle menos porque ahí me estoy gastando un cupo importante de extranjero.
10: Segunda tanda, Troller.
11: Bueno, volviendo al tema de la situación post-terremoto, Abelardo de la Espriella habló con Marco Rubio y sobre la posibilidad de suspender los aranceles de Estados Unidos a Colombia por un tiempo, mientras pues se recupera la economía y sobre todo muchas empresas que están muy golpeadas en este momento. Parece que eso es un hecho, según Marco Rubio y según de la Espriella, pero pues habrá que ver cuándo entra en vigor eso. Y también, pues... lo que sí se comprobó es que se ha destinado 26.5 millones de dólares en asistencia humanitaria de emergencia de parte de los Estados Unidos. También hay muchas cosas que tienen que ver como con las donaciones. Una de ellas es el hijo de Warren Buffett, que se llama Howard Buffett y que estuvo en Colombia, o que está en Colombia, estuvo acompañando a una gran cantante barranquillera, y donará $1 millón de dólares.
10: Sí. No una, tiene más.
11: Tiene como
10: un... No le dejó más. Un millón.
11: Es que, pero...
12: pues es que, ¿qué más hace?
11: No, no le soltó la chequera todavía, sí.
12: Exacto.
10: No, pero Warren no dijo que no le dejaba, sino $1 millón de dólares.
11: Pero fíjese que Howard Buffett, que además tiene nacionalidad colombiana, ¿no? Porque Iván Duque le dio la nacionalidad...
12: Se lo ha olvidado, claro.
11: Sí, le dio la nacionalidad en 2021. Sí. Y pues obviamente como una cosa honoraria. ¿Y
10: dónde se la dio? ¿En Washington?
11: En Washington, en la embajada.
12: Washington.
11: En Washington.
10: Pero él no ha venido nunca a Colombia, es la primera vez.
11: No, él sí, pues no sé si ha venido, pero sí ha estado muy ligado a Colombia con diferentes fundaciones. Sí, claro. De hecho, que tienen que ver también con Pies Descalzos, en términos de escuelas. Mm. Se van a realizar, de hecho, parte de esa plata es para trabajar en la reconstrucción de varias escuelas y de universidades en el Chocó. Y también él ha estado aportando dinero desde el proceso de paz en cosas de minas antipersonales, el desmantelamiento de las minas antipersonales, en sustitución de cultivos. Hace una esa persona es, digamos que Howard Buffett es una como no tiene, pues él fue parte, digamos, de la junta directiva de la empresa que del papá. Mm. Pero él ha estado dedicado también, es fotógrafo, ha escrito como 8 libros, se la pasa por el mundo ayudando a diferentes causas. No, es un tipo, ¿cómo se llama? Un filántropo.
10: Por un millón no va a hacer nada.
11: No, ¿vale? Es que...
12: No, pero no tenía por qué.
11: Pero sirven, pero bueno, apórtenlo, a ver quién lo ha aportado.
12: Sirve, exacto, a ver quién da el millón de...
11: Bueno, Santa Fe también aportó, ¿no?
12: Mucho, 100 toneladas.
10: Gilinski, el señor...
11: Gilinski también, sí.
10: Y el señor, no sé, dieron con Santo Domingo más de $150 millones. ¡Dani!
11: Bueno, pero 100 colombianos, uno esperaría eso, ¿no?
12: Claro.
11: A ver si aportan para las otras causas.
12: Sí, exacto.
9: En otras buenas noticias, esta vez relacionadas con Bogotá, es que 7 estaciones de Transmilenio ubicadas entre Bogotá y Soacha van a recibir una inversión de $48,437 millones para mejorar los accesos, reforzar la seguridad y adecuar la infraestructura de uno de los corredores con mayor movimiento de pasajeros del sistema. Esto obviamente fue confirmado por la Agencia Regional de Movilidad y Transmilenio, que firmaron el convenio que va a permitir intervenir en las estaciones San Mateo, Terreros, La Despensa, Bosa, Perdomo y Madelena. Estas son como las estaciones que van a intervenir, obviamente, para mejorarlas, y las obras contemplan también la instalación, la reposición, el mantenimiento de sistemas de acceso. Entre ellos van a cambiar 140 puertas automáticas que ya no sirven, además de que ya no sirven hace más de 5 años, además de adecuaciones físicas para reducir, digamos, como los puntos vulnerables, ordenar el ingreso y salida de pasajeros y que también sea más cómoda la entrada para personas de movilidad reducida. Y además de eso, también el corredor, de ese mismo corredor, registró en 2025 cerca de 37,4 millones de validaciones, es decir, de pasajeros, equivalentes a unas 102 mil personas al día utilizando estas
11: estaciones.
9: Sí,
10: me vi una película el fin de semana que se llama Palestina 36. Y yo no sé la historia de Palestina, es que es muy fuerte. En 1936 Palestina era dueña de Israel y los que comandaban a Palestina eran los ingleses. Y los ingleses, en vez de darles la independencia a los palestinos, le dieron la mitad del terreno a los judíos que llegaron a Palestina y que venían de todas las partes de Europa. Ahí comienza el drama de Palestina, que hoy en día tiene una pequeña franja totalmente atacada y acabada por Israel. Quería comentar esto porque me parece una película muy buena. Nicolás, ¿qué tiene?
12: Mire, este festivo, un accidente entre 2 lanchas en el embalse de Tominé, que es un lugar muy recurrente para aquellos viajeros, sí, claro, que quieren pasar un rato de descanso.
11: Y hay veleros y todo.
12: Claro, hay de todo, tiene muchas...
11: Hay regatas.
12: Muchas actividades muy bonitas. Pero en una de estas actividades 2 lanchas chocaron y una de las lanchas se hundió y... terminó una mujer desaparecida en esto. Estaban diciendo que todos tenían chalecos salvavidas,
8: pero la mujer todavía no aparece. Parece que era la madre de aquellos que iban en la lancha transportándose. No aparece, han llevado desde ayer, desde el lunes, están haciendo todo el reconocimiento de la zona para ver si la encuentran. Tuvieron que suspender ya en la noche por asunto pues de visibilidad, de clima, y hoy se han reanudado las búsquedas sin que haya noticias por ahora de esta mujer identificada como Sandy Astrid Berenice Ruiz.
9: Complicado.
10: ¿Vieron la vaciada que le pegó Trump a una periodista de CNN ahorita?
8: No.
9: No.
8: ¿Qué hizo?
10: Y le pegó... No.
9: Tan raro él siendo machista. Tan raro.
10: Es que él odia CNN. Y acaba de declarar que el estrecho de Hormuz es de Estados Unidos.
9: Tan raro también, ¿no? Sí.
11: Qué señor de verdad. Sí, leí por ahí que había dicho que pues que las negociaciones con Irán no ha pasado nada, pero que la buena noticia es que el estrecho ya está libre para circulación y todo.
10: No, están en un bollo terrible, hombre.
11: Es que todos son mentiras.
10: Porque se metió Omán. Que veo luces, me veo raro. Bueno. Vamos a comenzar con los comentarios de el TikTok, Daniela.
8: ¡Hombre, qué bueno, Jenny! Tú ya feliz pensando en los comentarios de TikTok.
9: Sí. Bueno, Julen me preguntó que si yo alguna vez había visto a Juan Tamariz y si sabía quién era, y la verdad no tenía ni idea.
8: No, yo me imagino.
9: O sea, yo busqué una foto ahorita que ustedes estaban hablando de él, pero no. ¿Nunca lo
8: viste?
9: Uf. No, jamás.
8: De lo que te perdiste.
11: No, pues es
8: que desgracia ser joven.
11: Ya se había acabado ese programa cuando...
9: Vegeto dice, ¿cómo sufren los originales? Deberían llamarse Los Sufridos o Las Magdalenas.
8: ¿Por qué, hombre?
9: No sé. ¿Será que nos ve muy...? No sé. Y Nick dice, están chirriados.
8: Ay, hombre, qué alegría.
9: Vegeto dice, más sufridos que ministro de vivienda.
11: No sienta el amargue.
9: Ay, no.
11: Pues es que también la situación, pues...
8: Claro.
9: John Herrera dice...
8: Ser críticos con todos,
9: sí,
8: ¿no?
9: Sí, total.
8: Porque ahora entonces que cambiamos de gobierno, entonces no criticamos, ¿o qué?
9: Sí, sí, sí, total. John Herrera dice, saludos, acá hago checklist y vuelvo a mi transistor.
8: Ah, y bueno, además, muchas gracias.
9: Y además disfrutando de este país macondiano.
8: Bueno, sí, disfruta usted, ahí otros lo padecemos.
9: A ver, Vegeta también dice, salvación personal, debería de llamarse ese partido. Ay, no. Julen dice, pero los ministros del gobierno anterior nunca los escuché tan indignados. Creo que acá se les dio bastante palo también.
8: Uy.
9: Bastante,
10: a los ministros del gobierno anterior, o sea,
8: a todos,
10: pero a estos también estoy de acuerdo con Nico.
8: ¿Y cómo así?
10: Porque ese tema de que no hay que ser crítico, estoy de acuerdo.
8: Aquí hablamos de Irene Vélez, por ejemplo, me acuerdo mucho de un montón, hemos hablado de un montón de ministros aquí.
9: Sí.
8: Pero entonces hay gente que no le gusta que le critiquen al nuevo gobierno, sí, qué pena, pero están tacan
9: burro. En el lugar equivocado.
8: Tacan burro, mijo, sí.
9: Nick dice, Nico está con la piedra afuera. Creo que, pero
8: perdón.
9: No sabes en qué momento lo dijo, porque yo ya había visto ese comentario, lo dijo cuando tú dijiste lo de que habían personas que se habían quedado sin familia,
8: claro,
9: y todo eso.
8: Claro, es que el argumento del ministro es que él tiene que ir a ver a su familia, y mi argumento es, sí, hay mucha gente que no va a poder volver a ver a sus familias porque quedó debajo de una casa estripada.
9: Total.
10: ¿Por qué está mal genio que siente?
8: Porque me parece un caradura ese ministro. Me parece un caradura, un funcionario caradura.
10: ¿Qué culpa tengo de esa vaina, brother?
8: No, ninguna, pero me parece un caradura.
9: Por aquí dicen, Colombia es inviable desde 1821.
8: Estamos
9: sí,
8: de acuerdo.
9: Sí, creo.
8: Sí, estamos de acuerdo.
11: O antes.
8: Antes, le diría, sí.
9: Vegeto dice, Jaime, en sus años otoñales está más bueno que Julio.
11: Gracias por los otoñales, ¿no?
8: Claro, exacto.
11: El otoño. Eso sí es de años otoñales. Debe ser por lo de Otto Greifenstein.
8: Sí, claro.
9: Danny Food.
10: El otoño es como 70 y ya el invierno es la muerte.
8: Claro.
9: Ay, sí. Danny Fútbol dice, Nico, ¿será que en el futuro saldrá un buen lateral derecho viendo que el presidente les dio balones en lugar de comida y medicina? Porque lo necesitamos.
8: Pues lo veremos en 20 años más, sí, o menos, para saberlo.
9: No, es un niño de 10 años.
12: Por eso, pero los jugadores se maduran muy tarde en Colombia.
9: Biches, o sea, no maduran
12: bien. Bueno, pero Daniel Muñoz es bueno. Y es lateral derecho. Lo quiere el Tottenham y el Everton.
9: Ay, no.
12: Le toca ir a Brasil a llevar unos balones porque de laterales Brasil está grave. Pues qué pena, pero...
9: Sí, bueno, ¿señora? Linares dice, un saludo a la pelada sin cárcel.
12: Sí.
9: Andrés Autos dice, ¿vieron al tigre entregando balones usando los guantes de nitrilo? ¿Qué opinan?
12: ¿Cómo, perdón?
9: ¿Vieron al tigre entregando balones usando guantes de nitrilo?
12: No. ¿Qué opinan? A ver, ¿cuáles son?
10: Es que hay gente que usa eso para lavar y que son muy buenos. No los de látex, sino de nitrilo.
12: ¿Ah, sí?
10: Son exclusivos.
12: ¡No!
10: ¿Muestro ahorita un guante de nitrilo?
12: Sí, por favor, porque no conozco.
11: No, son como parecen de látex, elegante. Pero tienen más agarre.
12: Sí.
10: No son del...
12: Son como para unos penales, pues son. Pues ya que llevaron balones, pues juguemos unos penales.
10: No con látex, sino con nitrilo. No, no. Ahí, bueno, ya ahí uno busca. No son fáciles. Son importados, Nicolás.
12: No digas.
9: Andrés Polanco dice, un saludo, originales. Recuerdo a Carl Troller en la tele.
12: Claro, no, pero pues es gente que tiene muy buena memoria.
11: Pues hablando de Tamariz,
12: de Imagínese.
10: Creo que este es de Otoñales.
9: Creo que este es mi favorito.
12: A ver,
9: y Ye dice, ¿qué pasa que no han maltratado al productor?
10: Estamos ocupados entre nosotros dándonos palo, pero si quieres
12: No,
11: gracias, hasta el momento no ha hecho nada.
9: Tranquilo.
10: Cuando digas, arrancamos. No,
9: Fabián,
10: ningún misterio.
9: Bueno, Fabián Moreno dice, ¿ya hicieron las paces Jenny y Nico después del incidente del viernes?
12: Sí. Ah, eso fue. No, se pudrió todo aquí, le cuento. Se
9: me
12: pudrió
9: fui
12: todo.
9: Brava, sí.
12: Jenny se fue bravísima.
11: Pero brava de verdad.
12: Sí.
10: Perdón, yo eso, me fui una horita antes. ¿Qué pasó?
12: No, aquí hay unos maestros arreglando la puerta del estudio porque Jenny se quedó con la puerta en la mano de cuando se fue.
10: Jenny, ¿qué pasó?
9: Hubo un maltrato
12: importante.
9: Ella
12: dice que no se acuerda. Que ella no se acuerda, que ella...
9: Hubo un maltrato verbal importante de parte de Nico.
10: Camilo, buenas tardes, ¿cómo estás?
13: Bien, sí, señor, ¿cómo está?
10: ¿Qué fue lo que pasó el viernes que no vi?
13: No, nada, estaban en una conversación muy caliente cuando levantaron un celular. Y entonces Nico dijo, pero espere ahí, todavía aquí no pasa nada.
12: Muy bien, Camilo.
13: Tenemos notas para dar y convidar. Y ahí empezó.
10: No entiendo
13: todo.
10: Lo del celular. ¿Qué pasó ahí?
12: Camilo es un ídolo.
13: No, que Dani levantó el celular.
12: Exacto.
13: ¿Así? Lo levantó.
12: Yo veo que son estas distracciones en pleno programa.
13: Ajá.
10: ¿Pero sonaba o algo?
13: No sonaba.
10: ¿Y cuál fue la reacción de Dani?
12: ¿Qué?
9: No, es que antes de eso ya venía un maltrato verbal importante. Perdón. Como desde hace media hora atrás y ya me estaba saliendo de mis casillas.
12: Jenny,
9: entonces,
12: pero nunca en la vida.
9: Sucede este hecho, sucede este maltrato final, que es al que se refiere Cami, y ya ahí yo digo, ¿sabes qué? Yo no me voy a aguantar esto, no lo voy a tolerar más.
12: Me abra ese sapo perro al aire.
9: No, eso lo dije, no, pero sí le dije que no iba a tolerar más esa humillación a la que yo
10: no
9: estaba haciendo
10: estas cosas.
12: Y yo fui a pedirle disculpas a Jenny y me machucó con la puerta. Pues
9: esa,
12: no me parece tampoco
9: esa humillación a la que estaba siendo sometida. Entonces pues el programa,
10: ¿por qué te humilló, Nico? Solo por saber.
9: Es que usó palabras bastante fuertes.
10: Dime una.
12: Es una mitómana.
9: No, pues no quiero recordarlo porque me vuelva a calentar.
12: Estoy bloqueando el recuerdo.
9: Estoy bloqueando
10: pero
9: el recuerdo,
10: la pregunta
9: sí.
10: ¿Se emberracó de verdad?
12: Sí, salió brava. Tanto que Carl dijo, pero ¿yo qué le hice? Y yo le dije, tranquilo, Carl, que es conmigo, no se preocupe. Que a usted lo ama.
11: Está tan brava que ni dijo nada.
12: Carl se despidió. Chao, Carl. Y se fue así bravísima. Y no se despidió nada más. Dijo, chao, Carl.
10: Pero no eres brava. ¿Por qué?
12: ¿Qué? Más brava esa berraca.
10: Es que yo no creo.
12: No, esa berraca es más brava
8: que el león de zoológico pobre. Eso es más baraba.
10: Bueno, muchachos, comencemos con una cancioncita. Joe Stone, You Had Me.

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5: Viaje al fondo del mar.
6: Bueno, es que hoy, por eso Trump se puso de mal genio. Hoy Irán aseguró a la prensa que llegó a un entendimiento con Omán para establecer una ruta marítima en el estrecho de Hormuz. Y Donald Trump reaccionó con furia y dijo: si Omán se mete, los haremos mierda con bombas. El tema de Omán es que Omán, ese chusito ahí que ven en el estrecho de Hormuz, es de Omán. O sea, Omán se mete en otro territorio, pero ese chusito final es de Omán, por lo cual el estrecho de Hormuz lo manejan los dos países.
7: Claro, de un lado está Omán y del otro Irán. Ese es el estrecho.
8: Claro.
7: ¿Verdad? De hecho, se llama el Golfo de Omán.
8: Sí, sí, sí.
6: Sí, pero Hormuz, ¿de dónde viene que es Omán e Irán? Hormuz. Bueno, en conclusión, para no hacerlo más largo, pues el impasse ha sido grave y el presidente Trump hoy ya declaró que el estrecho de Hormuz es de los Estados Unidos. O sea, me parece un payaso, perdón. A ver, Nico, usted tiene.
8: Sí, hombre, mire, esto ocurre en Brasil y nos tenemos que ir directamente al kilómetro 41 de la autopista BR-381, que es una autopista que conecta a Sao Paulo con Minas Gerais. Un camión iba atravesando la autopista, esto es muy cerca al municipio de Bargem, va atravesando un camión que va a alta velocidad.

0: velocidad y con carga, viene un camión como un camión de esos de 12 ejes con varios containers, es la palabra que estaba buscando, cargado. Y cuando va el camión va a atravesar y va a pasar debajo de un puente peatonal que había en la vía. Roza el puente peatonal porque los containers y el camión son muy altos. Muchas veces lo que hacen los camioneros es que desinflan las llantas para poder pasar algunos galebos que son...
1: ¿Usted fue camionero alguna vez?
0: Sí, ¿eh? Claro, hombre, yo sé mucho de camiones. Uf, eso sí, tengo clarísimo. ¿Qué necesitas saber de Mack, de Kenworth?
1: Tal vez su papá
0: mi papá era un camionero...
2: Necesito saber de ejes,
0: era un
2: Nico.
0: Camionero sin camión, pero un camionero violento. Y cuando pasa el camión, toca el puente peatonal, pero pues como va rápido el camión, y lo parte en dos. Uno de los fragmentos del puente peatonal
2: duro
0: cae sobre un automóvil, un coupé, del que no se tienen más referencias, en donde viajaba una pareja, un matrimonio joven, se habían casado hacía muy poco, y ese pedazo al caer hizo que el automóvil, uno, explotara, y dos, que sus ocupantes murieran en el acto.
1: ¿No iban peatones ahí arriba?
0: No, gracias a Dios no había peatones.
1: Troller.
0: Gracias a Deus.
3: Bueno, eso tiene que ver...
1: Dos minutos tiene.
3: Sí.
1: Bueno, dos minutos para que Dani tenga 30 segundos, claro. Pero no la veo... A Dani no la veo fácil en esta sección.
3: Bueno, ustedes saben qué son los ninis, ¿no?
0: Esa
3: generación, digamos, de jóvenes
0: que ni estudian ni trabajan.
3: Sí. O sea, están en la mitad.
0: Exacto.
3: Pues resulta que salió el último informe de cuáles son los países con más ninis en el mundo.
2: A ver.
3: Turquía tiene el 30,9% de sus jóvenes son ninis. O sea, puede ser que no hayan estudiado o puede ser que ya hayan estudiado, que es lo más probable, y no han conseguido trabajo todavía. Colombia es segundo.
0: De ninis.
3: Sí, segundo. Es Colombia con un 25,9%. Y después...
1: ¿Eso es lo que muchachos hasta qué edad que no trabajan ni estudian?
3: Sí, ni estudian ni trabajan.
1: ¿Hasta qué edad? ¿Hasta los 60 años?
3: No, eso ya ¿30? Son casos, eso ya es el viaje al fondo del mar, ya los
0: sí, 60, exacto.
3: Que ya hay muchos. Sí. Pero no, yo creo que el viaje al fondo del mar sí es esta, digamos, son los jóvenes... Básicamente, aunque hay de todo, pero son las personas que salen de un estudio, no necesariamente de una universidad, y no consiguen
0: no
3: trabajo.
0: No encuentran oportunidades
3: porque o no hay trabajo o el sector informal no les da, digamos, la posibilidad.
0: Claro.
3: O les piden experiencia y como no tienen experiencia, pues
0: nunca entran al circuito laboral.
3: Sí, es como el primer trabajo, porque una vez de su primer trabajo, de pronto usted hasta se engancha.
0: Y arranca un poquito.
3: Pero 30%, ¿qué? 25%, 26%, 25,9% de los jóvenes en Colombia son ninis.
0: Eso es un montón. Lo que habla de la falta de oportunidades, ¿no?
1: Dani, un minuto.
3: Nini Johanna Soto fue.
0: Uy, la vi en un aeropuerto hace como 2 años, hermosa.
2: Como David Gordillo, fue identificado el trabajador que murió en un accidente en las obras del metro ayer.
0: Ay, sí, vi.
2: ¿Qué sucedió? Aparentemente, este hombre trabajaba como soldador en la construcción de la línea 1 desde noviembre del 2025 y al parecer lo que sucedió es que de pronto cuando estaba haciendo sus labores no estaba como bien, digamos, asegurado, o sea, no estaba bien asegurado y...
3: Con un arnés o algo así.
2: Cayó.
0: Con una póliza también.
2: Y cayó. Obviamente, la empresa lamentó el fallecimiento del trabajador y expresó pues sus condolencias a sus familias, entre ellos su hermana y su novia, así tremendo. Como a sus compañeros de trabajo y demás seres queridos. Las circunstancias exactas en las que ocurrió el accidente, pues obviamente son materia de investigación porque tienen que determinar si él estaba, digamos, como cumpliendo con las normas de seguridad, si estaba bien anclado a todos estos temas del arnés, de bueno, un montón de cosas que digamos ellos tienen que tener en cuenta para su seguridad dentro de su trabajo, pero sí fue como un poquito traumática la muerte.
1: El noruego Magnus Carlsen retiene su título mundial.
0: No me digas.
1: Y vamos con el arepaso número 1.
2: ¿Qué?
4: 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Paso. Entusiasmo. Un concurso donde la chepa, la chiripa y la leche superan los conocimientos. 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
1: ¿Cómo está hablando la seguridad del grupo? Troller, ¿cómo está la seguridad del grupo?
0: Aparentemente bien, director. Digo aparentemente porque...
1: No, usted no contestó. Nico, ¿cómo está la seguridad del grupo?
5: Pues aparentemente bien, pero las apariencias engañan.
1: Dani, ¿cómo está la seguridad del grupo?
2: En su mejor momento.
5: ¿Lo dice?
1: ¿Troller?
3: Yo veo que está todo muy bien, todo bajo control.
1: ¿Pero por qué está tan pensativo, fresco, brother?
3: No, yo...
1: ¿Nos recuerda, Nicolás, cómo va el arepaso?
5: Sí, por supuesto. El arepaso va de la siguiente... ¿Necesitamos... ¿Hacemos pausa o...?
1: Lo que sea de rigor, lo que sea menester.
5: Listo, perfecto. El arepaso va de la siguiente manera. Orlando, -35.

0: Yo menos 27, Jenny menos 17, Carl menos 4. Uy, todos estamos en negativo.
1: Bueno. No hagas trampa, Dani, por favor. Desde la cima de Acrocorinto, la acrópolis de la antigua ciudad de Corinto, el viento cálido sopla con fuerza y el silencio solo lo rompe el incansable canto de las chicharras. Así, a 570 metros de altura se distinguen dos mares. Hacia el este, el Golfo de Corinto. Hacia el oeste, el Golfo Sarónico. Perdón.
0: Perdón.
1: En los días despejados se llega a ver la llanura de Argos, las montañas del Peloponeso y las costas de la Grecia Central. Basta contemplar estas vistas para ver la antigüedad cosmopolita. Corinto fue comparada con la ciudad de Las Vegas en su momento.
0: Mira.
1: ¿Hace cuántos años se fundó la ciudad de Corinto en Grecia? Dani, si sabes, te expulsamos. Muchas gracias.
2: Bueno.
1: No con la música, Camilo.

0: ¿Qué pasa con el león ahí?
1: Estoy tigrillo. No, tigrillo no. Leoncito. Tigrillo no. A mí que no me confunda. A ver, Orlando.
2: Dani dice 2000 antes de Cristo. 2900 antes de Cristo.
1: No estuvo mal. Se hizo famosa, muy famosa, 700 años antes de Cristo, pero su fundación fue antes.
2: Troller dice 5000 años.
1: ¿5000 años?
2: Hace 5000 años.
0: Sí.
1: Normal.
2: Nico dice que hace 3000 años.
1: Muy
2: normal. Y yo puse 1500 antes de Cristo.
1: Pero yo creo que Nicolás sí tenía razón en que se hizo famosa hace cuánto, Nico.
0: 3000.
1: Menos 2000. Es como lo que estamos hablando, pero esa no era la pregunta.
0: Pues que Las Vegas y eso, usted lo embolata aún.
1: Ay, joder, madre, ¿qué hacemos para darle el punto a Nico? No hay cómo.
0: Ay, hombre. No, hice una votación.
1: 5000 años. Uy, muy antes caro. De Cristo.
0: Antes, ah, antes. Hace 5000, claro. Pensé que Carl había hecho moñona. Entonces, menos dos
1: no
0: para Carl.
1: Vamos a permitir tira. Un punto más para Carl Troller en este show.
0: Mentira, Carl, mentira.
1: Bueno, muchachos.
0: Entonces, para nadie, todos tranquilos, muy bien.
1: Despegamos, por favor.
3: No, nada.
0: Todos tranquilos.
1: ¿Ah?
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0: En los originales, el infierno. Porque cuando se te aparece el diablo, algunas veces hay que creer.
1: Yo soy el diablo, señores, no se vayan a espantar.
2: De repente entró un pajarito y me dio tres vueltas aquí arriba. Y empezó a silbar. Me dio una vuelta y se fue. Y yo sentí el espíritu de él.
0: Más sabe el diablo por Maduro que por diablo.
2: Así como Cristo multiplicó los panes y los penes, perdón, los peces y los penes.

0: Bueno, este es mi Instagram de hoy, arroba Jaime Sánchez Cristo, y es un infierno. Una madre de unos 45 años. Hace 5 años tuvo un problema con su hijo de 22 años. Entró en una UCI en 2020 porque sufrió una lesión cerebral hipóxica. Y eso es cuando deja de llegar oxígeno a la cabeza y se mueren muchas células del cerebro con daños permanentes. Ella lo cuidó como su tesoro, montó en su casa como una especie de UCI, con la ayuda del servicio médico, el NHS, el National Health Service de Inglaterra. Y pues ahí estuvo con él mucho tiempo, hasta que las autoridades de ese complejo de salud nacional dijeron, no, lo vamos a llevar a un sitio especial porque este muchacho está muy mal. Y bueno, ella nunca lo volvió a ver en su vida, ni abrazarlo, nada. Solamente le daban 20 minutos diarios en una conferencia de video. Aunque insistió en que la dejaran en su casa, el servicio de salud lo trasladó a un lugar especial y al año le prohibieron visitarlo. Repito, un videito al día. Por su estado vegetativo, el Servicio Nacional de Salud decidió quitarle los alimentos y la hidratación. Básicamente, sentencia de muerte. Su futuro lo decide un juez en los próximos días. Si la mamá puede seguir con él o si sencillamente lo dejan morir. Y bueno, pues esto es terrible. La mamá insiste que no es vegetal, que no tiene muerte cerebral, y a toda la familia la apartaron. No se puede dar el nombre de ninguno por las leyes draconianas que estuve investigando y son muy estrictas, en donde no se puede dar ninguna información de las personas. Ella acude todos los días a los Samaritans, que es una institución sin ánimo de lucro que intenta pues ayudar a quienes se quieren suicidar o tienen crisis mentales. Nadie de la familia la puede ver y estuvo 6 semanas aislada. Esa es la historia de este muchacho que no sabemos cómo se llama, ni de dónde viene, ni para dónde va. ¿Qué opinas, Dani?
1: No, muy duro. O sea, súper complicado para la mamá también. No sé, la verdad, una situación muy, muy difícil, muy fea.
0: Ya. Cuéntanos lo tuyo, el infierno tuyo, por favor, que sea infernal.
1: Bueno, el infierno mío, y es un caso que ocurrió en Estados Unidos con una colombiana, y es el caso de Eliana Alexandra, una colombiana de 34 años que fue encontrada muerta en el apartamento de su esposo, un ciudadano estadounidense, Jacob Ryan, en el Plano, Texas. Después de que, digamos, ella va a la casa de su exesposo para recoger a sus dos hijos, porque su exesposo los recogía del colegio y luego ella iba hasta la casa de él, los recogía y se los llevaba para su casa. Pues, al paso, digamos, como de varios días, las autoridades obviamente reciben varios llamados, sobre todo de sus familiares, quienes afirman pues que llevaban como ya varios días intentando comunicarse con ella y no entablaba ninguna comunicación, no respondía mensajes, no contestaba llamadas, nada. Pues una amiga sí proporcionó la información de que ella sabía que pues antes de que ella dejara contestar y digamos como que desapareciera, ella había ido a la casa de su exesposo para recoger a sus hijos. Pues las autoridades obviamente empezaron a investigar el caso como homicidio y secuestro. y empezaron a ir a la casa de este señor. Y pues obviamente, pues digamos como que empezaron a hacerle preguntas. Inicialmente la policía no sospechó de él, hasta que un día vuelven y la policía le hace las siguientes preguntas. Le dice, ¿está tu esposa ahí adentro? No estás arrestado, pero dinos, ¿ella está ahí adentro? Y él respondió, ¿por qué hacen esto? En un digamos en un evidente caso, o sea, como muy nervioso. La policía finalmente entra y encuentran el cuerpo de Liana en el maletero de un Hyundai Genesis, que era el carro de este hombre, ubicado en el garaje del apartamento del esposo. Y según la declaración jurada citada en los reportes, presentaba heridas importantes en el rostro, en la cabeza, además de que la policía también dice que la posición en la que encontraron el cadáver de la mujer pues era una posición antinatural, y además de eso también están investigando porque al parecer sufrió de, bueno, en este caso sería abuso.
0: ¿Pero
1: necrófilo?
2: Ah, claro.
1: Que como abuso, porque no sé cómo, o sea, digamos, sí, obviamente es un abuso sexual, pero en este caso lo que sucedería es que su ex esposo violaría el cuerpo de la mujer ya, digamos,
2: claro, después de muerta.
1: Pues la policía de Plano, Texas, acudió nuevamente al apartamento, donde efectivamente ya con estas como luces, no sé cómo se llaman estas luces que usan para ver como las manchas de sangre cuando ya las han limpiado.
2: Ah, okay, sí, las luces neón de reactivo químico.
1: Eso. Y efectivamente en la cocina.
0: Tiene la cara cortada por la mitad, Dani.
2: Oye, pero entonces ten cuidado, échate algo para la cicatriz.
1: Y efectivamente, en la cocina encuentran un montón, digamos, de manchas de sangre. Mejor dicho, en la cocina fue donde sucedió el crimen, donde sucedió el asesinato de la mujer. Y cabe decir que los hijos de la pareja estaban en el segundo piso, en el cuarto de él, viendo televisión, mientras él en el primer piso estaba matando a su mamá, o sea, a la mamá de sus hijos, a su ex esposa.
0: Nico Quincy.
2: Mire, vamos a hablar de una costumbre, digamos que esto es infierno, pero también es imbéciles, porque en Irlanda, estaba hablando con la policía irlandesa, y ¿sí? yo siempre tengo que estar muy cerca a las fuentes, y me dijeron que está ocurriendo un fenómeno absurdo en las carreteras de Irlanda. Y es que los jóvenes, para obtener mayor cantidad de likes y de cosas en sus plataformas, están grabándose con los conduciendo, digamos, en carreteras, y en algún momento se meten en contravía y estrellan carros. Una cosa yo dije exactamente lo mismo. ¿Cuál es el balance? 2 accidentes este mes que han causado 5 muertes y 13 heridos graves. De gente que va en su carro, digamos, por su vía, y en un momento dado,
3: película de terror,
2: aparece un carro frente a usted y lo embiste. Además, todo esto lo graban ellos, hacen como en vivo, hacen como los lives en TikTok, como el nuestro, que es muy chévere, pero en este caso es de otra connotación. Y son 5 menores que han muerto entre los 14 y 16 años, que toman el automóvil de sus padres y hacen esta clase de recorridos mortales. Van generalmente ataviados, un poco esa es la como el reto, con pasamontañas o con máscaras, al momento de hacer esa clase de maniobras peligrosas, yendo en el sentido contrario en las autopistas de Dublín y alrededores. Cork también ha sido muy afectada por cuenta de esta nueva dinámica juvenil.
0: Le quería aportar a su nota.
2: Claro, por supuesto.
0: Claro que lo veo muy berraco, entonces voy a tratar
2: de... No, pero por favor, usted está dirigiendo muy bien.
0: No, es que antier fue el accidente, se robaron un BMW y se mataron los 5.
2: Sí.
0: Los 5 se mataron. Y agarraron un carro, o sea, volvieron pedazos el carro, se mataron los 5 y agarraron una familia y tienen a 4 en UCI.
2: Sí.
0: En ese solo accidente.
2: Ah, exactamente.
0: Se robaron un carro y entraron en contravía a matarse contra otro carro.
2: La locura. El infierno.
0: Troller, ¿usted tiene algo?
2: Sí.
0: Pero suave que Nico está aberrando.
3: Sí, este es suave.
0: No se recupera de lo del viernes.
3: Hayden Panettiere, que era una actriz norteamericana, aquí no fue divina, muy famosa, pero en Estados Unidos bastante por dos actuaciones, especialmente Heroes,
2: sí.
3: Heroes y, sí. Y Nashville.
2: Claro.
1: Y esa porrista también en una película muy chévere.
3: Sí, ella pues sí, tuvo una carrera importante, digamos, sí, en Hollywood, y pues murió aparentemente de una sobredosis. Pero es una situación que todavía no se ha, digamos, esclarecido, porque no pueden revelar qué había en una bolsa llena de medicamentos que encontraron en un sitio, en un Airbnb que había alquilado ella con su novio tóxico de hace como 7 años.
2: Uy.
3: Y pues lo más seguro es que... Pues, o sea, lo único seguro es que murió de sobredosis, pero no se sabe qué papel clase tuvo su novio.
1: Por ahí también vi.
3: Ahí, porque, dime.
1: Que también había visto que, como que dentro del reporte que entregaron de la autopsia, decían que, como que ella tenía unos traumatismos en el cuerpo, algo
3: sí,
1: así.
3: Sí, porque el novio desde el año 2018 venía pegándole. Ella ya lo había denunciado, había estado arrestado, o sea, había sido arrestado varias veces, enjuiciado, pero ella dijo que prefería el abuso a estar sola. La familia hizo todo lo posible para alejarla de este personaje, pero desgraciadamente, pues, él estaba al lado de ella en el momento de la muerte. Él fue el que llamó al número, al 911, para que llegara. Y estaba impávido cuando llegó, pues como si no hubiera pasado nada.
2: Sí.
3: Entonces, pues por ahora está en investigación esto, pero la familia obviamente dice fue este personaje el que por su tipo de relación terminó pues llegando pues a un extremo de seguramente quitarse la vida ante eso.
2: Arriba.
3: Ella andaba además en muletas, ¿no?
1: Sí, como que recientemente...
3: Recientemente estaba en muletas y dijo que prefería morir antes que no volver a caminar. Pero tuvo como un final como trágico, la verdad.
2: Dios.
1: Mira que también estaba viendo mucho, o sea, como que estaban, digamos, hablando mucho. Es que ella hace 2 meses, o sea, como a finales de mayo aproximadamente, había dado una entrevista en un podcast también muy famoso de Estados Unidos, donde había hablado de los abusos que vivió dentro de Hollywood, también como una compañera de trabajo mayor que ella, que alguna vez la llevó como a un yate, a una fiesta privada en un yate.
3: Así que la habían vendido,
1: y que
3: vendido,
1: la había,
3: ¿no?,
1: prácticamente vendido, o sea, como que la entró al cuarto principal del yate,
3: sí,
1: y cuando se dio cuenta, dentro del cuarto había como... Ella lo que dice es que es un actor que es súper famoso y que obviamente en el momento ya era mucho mayor que ella, pero obviamente nunca reveló pues de quién se trataba. Okay. Pero sí, como que ella dijo que sí, estuvo como
3: pesado.
1: Sí, una
3: vida como el infierno, la verdad, la que tuvo ella.
2: Terrible.
1: Muy triste y muy linda ella.
2: Linda.
0: Chaka Khan y Snoop Dogg y el tema Go All Night. Las 5.

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2: En los originales, gente de buen lejos.
3: Este es un homenaje a aquellos que tienen unos estándares de belleza poco convencionales. En fin, podríamos decir de este o de aquella, que de lejos es pinta, pero de cerca espanta, camarita.
2: Y como dijo García Márquez, su belleza se había reposado con la madurez.
4: Bueno, Troller, a ver.
5: ¿Qué pasó? Gente buen lejos.
4: ¿Tiene belleza lejana?
5: Sí, pues fue muy lejana siempre. Frank Beard, baterista de ZZ Top.
6: Pero a mí me parecía churro, ahí me tiene. Mira cómo es de relativo,
5: pues,
6: todo.
5: Es que realmente...
7: ¿Churris?
5: Era chistoso. Uy, porque...
6: ¿Guapis?
5: A pesar de su nombre, era el único que no tenía barba en el grupo. Sí. Era Beard, pero sí, no tenía barba.
6: Es verdad.
5: Pero digamos que por eso digo lejana, porque desentonaba un poquito con los otros dos personajes del trío, que eran,
6: ¿no?,
5: Billy Gibbons y Dusty Hill. Pero Frank Beard, desgraciadamente, falleció a sus 77 años.
6: No, un bebé.
4: Merecido.
6: No, era un bebé.
5: Sí, pues era un bebé, pero... Esto hizo que la banda tuviera que cancelar el concierto que tenía programado, pues, para en el Hollywood Bowl, cuando se había enfermado y ya, pues, murió. Creo que incluso pensaba venir a Latinoamérica en noviembre. No sé si en México tenía un...
6: Tenía concierto.
5: Sí, voy a averiguar si había una cosa cercana.
4: ¿Qué pues malo fue... era ese grupo?
6: ¡No! Mira,
5: yo estoy de acuerdo con usted, Jaime. Muy que tenía dos o tres canciones.
4: Personal. ¿Ah? Igual al mago. Son tipos que deben...
6: Hoy sí estamos en desacuerdo con los gustos, pues. Bueno, hoy y sé, toda la vida.
4: Pero es que no podemos estar de acuerdo siempre, hombre.
6: No, hombre, ZZ Top, muy buen grupo. No, bandota.
4: Mire, Madonna cumplió el fin de semana pasado 68 años.
6: Linda.
4: Pues Madonna es una belleza lejana.
6: Sí,
4: básicamente ya se volvió un absoluto bagre. Pero bueno.
5: Está un poco...
6: Pero es raro.
4: El último disco, Confessions 2, no es malo. Salió en julio.
6: Sí, bueno.
4: Lo hemos presentado un par de veces, uh-huh. pero Madonna, yo no sé.
5: Es que está como muy reencauchada.
4: Es un bagre.
7: Literalmente.
5: Pero es que está tan reencauchada que no se sabe qué es ya. Es una cosa...
4: Óyeme.
5: Asusta.
4: Dani.
7: Linda. Dime.
5: Linda.
4: ¿Qué tienes de comentarios de TikTok? Porque no son muchos los que faltan. ¿Cómo vamos en estadística? Sin leer que llevamos 100 likes. ¿Cómo vamos?
7: No, dice que 100 likes. Si le siguen no dando tap a la pantalla, en 10 minutos o menos llegamos a los 10.000 likes. Ya estamos a nada. Literal.
4: De los 100.000 que necesitamos. Bueno, te dije que no des datos. Cuéntanos.
7: Bueno, veamos comentarios, a ver. Juan Camilo Palacios dice, un saludo para el integrante de pelo nulo. Si Nicolás llora, estaría acabando.
6: ¿Qué pasa, por Dios?
7: Tokyo Fantasy dice, ay, Nico, la ventaja de ser calvo, si no el viernes te hubiera mechoneado.
6: Uy, sí, le digo que se me arrancan los pelos de los brazos con decirle eso, que se me mechonean de los brazos.
7: Por aquí dice, y esperen que apenas lleva casi una semanita y media de gobierno este requete desgobierno.
6: Bueno,
7: porque tú deberías dar la nota.
6: No, Jenny, pues yo voy a decir 5-4.
7: Recuerdo a Carl por ser el coautor de la guía del buen estudiante vago. Claro, ¿cómo olvidar, verdad, esa obra?
5: Claro, así es. Era el único libro que tocabas abrir para pasar el año.
6: Sí.
7: A ver, por aquí dice Nick, el humor está de luto.
6: Se murió Juan Tamariz, claro, es verdad. Estoy más de acuerdo.
5: Pero que vinimos como para el entierro, ¿no?
4: Sí. Yo no tanto. No, nosotros deberíamos hoy acabar el programa a las 7, de verdad.
6: Yo creo que sí.
4: Está muy flojo, la verdad.
6: ¿Qué? Juan Tamariz, no, flojo, no, ya se murió.
7: A ver, por aquí dice Nick, una canción de Billy Joel, por favor, Jaime.
4: Nada, sigue.
7: Hay Duro, buenas. Duro dice Everton, Liverpool, tu papá.
6: Ah, bueno, sí, por la chaqueta que tengo.
7: A ver.
6: El Everton.
7: Ricardo Rodríguez dice, Pepitoria linda, te amo. Me gustas emberracada con el divo Nico. Amo tu genio y amo la caja dental de Samper.
6: Un día estos va a ser así.
5: Como Tamariz. Ah, no, se no tenía ni eso.
6: La va a sacar.
7: Julen dice, luces de neón reactivo, dice Nicolás. No, Jaime, este man sabe de todo, es un erudito.
6: ¡Ah! Es que usted sabe que las ciencias forenses son lo mío.
4: Paso.
6: No, ¿por qué?
5: Y Nick, los camiones. Y los camiones.
6: Y los camiones también, sí, los carros de más de 6 ejes.
7: Nick dice, confieso que he imitado la risa de Carl para agradar a algunas chicas de la U. Ja, ja, ja.
6: ¿Y cómo le fue? Claro.
7: Cuéntanos.
6: Queremos si saber cómo le fue. A ver si imitamos a Carl.
7: Ah, no, Nick dijo, claramente ha sido un absoluto fracaso.
6: Ah, bueno.
7: A ver. Por aquí dice Freddy Naranjo, pobre iluso. Pero no entendí por qué. Ah, ok, ya.
6: ¿Por qué? ¿Por qué, Jenny?
7: Es que hay una pequeña conversación entre dos oyentes.
6: Ah.
7: Entonces, pero no la voy a leer porque eso es privacidad, claro, de los dos.
6: Sí, ¿no? Sí, cada quien, pues exacto.
7: Sí. Por aquí dice Nick, uy, pero en los 80s Madonna era uff.
6: ¿Cómo? Ja.
4: Divina.
6: Le voy contando una historia.
4: Bueno, Dani, ahí llegamos. No me vas a leer, por favor, el número de seguidores, te lo ruego. ¿Ok?
7: Bueno.
4: Gracias. Danceteria, de lo nuevo de Madonna.

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4: La administración Trump se marcó un objetivo ambicioso para este mandato, es convertir Estados Unidos en la capital mundial de las criptomonedas. Lo consiguió a medias, pero el proyecto se activa en el Clarity Act. Estaba atascado en el Senado y sigue atascado, pero lo más divertido es que el viernes en la bolsa de Nueva York, Donald Trump Jr., no, perdón, ayer, es que ayer una fiesta en Estados Unidos, y Eric Trump, los hijos de Donald Trump acaban de lanzar el parque de Nasdaq que ellos manejan y que tiene un valor de 4.000 millones de dólares en la bolsa. Trump y las criptomonedas ahora en la bolsa de Nueva York. A ver, Nico, ¿usted qué tiene, brother?
5: Mire, yo tengo en la bolsa o la vida un negocio que es, y yo creo que es una insignia, ¿no? En el Reino Unido, y son los pubs. De alguna manera, por ejemplo, en Londres, la economía nocturna de los pubs manejan más o menos el 53% de ventas de alcohol en la noche, digamos, londinense. Pero, ¿qué está pasando? Tiene unos problemas.
4: Tengo una pregunta. Sí. Yo recuerdo que eso lo cerraban temprano.
6: A las 11 de la noche cierran.
5: Exactamente, a las 11 de la noche. Y hay, digamos que establecidos en Westminster, cerca de 4.000 establecimientos autorizados que hacen las veces de
4: al
5: pop.
4: ¿Al lado del Parlamento?
5: Sí, claro, ahí toda esa zona.
4: ¿Al lado del Big Ben?
5: Sí, toda esa zona es llena de pubs, pero están, digamos que empieza a entrar una pelea entre la economía y las leyes, porque están diciendo, mire, estamos preocupados por el consumo vertical de alcohol en Londres. ¿Cómo es el consumo vertical? La gente en general, y eso yo creo que lo hemos visto todos, cuando en Londres, en los pubs, la gente se sale del pub y empieza a tomar afuera cerveza. Bueno, pues desde el gobierno quieren decir que, mire, no es tan bueno, o sea, puede ser molesto, puede influir a los demás a que haya embriaguez excesiva. Los vecinos y los transeúntes a veces se ven muy enfadados por ciertas situaciones que se producen fuera de los pubs, y los pubs dicen, mire, de las 10

0: Inglaterra, en Londres, son un pint, es un jurgo.
1: Eso es grandísimo, sí.
0: Mucho. Mire, hay otra cosa de los famosos pubs ingleses, y es la pequeña cantidad de licor que sirven. En los spirits, los que tienen 40 grados.
1: Sí, los espirituosos.
0: No sirven ni 40 centilitros. Mm. 30, en Estados Unidos sirven 60. En España, eso sí es lo máximo que le dicen a uno. Usted me dice dónde paro. Usted puede ir a 120 y nadie le pregunta nada. Y me parece también increíble que en los pubs ingleses uno diga, por favor, un Johnny Walker Black Label, y el tipo saca la mano y le mete un bofetón. Eso ya no hay.
1: Exacto.
0: No. Señor, tiene un Buchanan's, se salen del sitio y le meten un patadón.
1: Exacto.
0: En los testículos.
1: Sí.
0: Señor, usted va a dejar Old Park, le meten un puño en el ojo. Eso no.
1: Sí, no hay manera, sí, ahí no hay manera.
2: Old Park.
0: Eso no hay nada de eso.
3: Pero que son todos, ¿qué? Como...
0: como ingleses de esos.
3: Sí, de Macallan.
0: A mí un pub, yo me acuerdo, Nico.
1: Sí.
0: Que me quedé en un hotel que había un pub, que había alguna final importante de, yo creo que de la...
1: ¿De la Champions?
0: De Europa, yo creo que de Europa.
1: Sí, de la Champions.
0: No, de la...
1: De Eurocopa.
0: Campeonato europeo.
1: Eurocopa.
0: Hijo de madre, llegamos temprano, pero al final nos tocó irnos porque la gente se pone agreste.
1: Sí, ¿no? Se ponen pesados.
0: Se dan pesados. La jeta, son pesados. Y era un hotel fino, pero eso tiene una entrada por otro lado y entraban una mano de guaches.
1: Sí, esos manes son bravos.
0: Horribles.
1: Son bravos.
0: Esos manes son de miedo, ¿no?
1: Sí, son jodidos.
3: Y van es a pelear.
1: Claro.
3: O sea, el plan no, es pelear cuando cierran.
1: Darse la jeta.
0: Gente común y corriente. Llegan dos gordos a darse en la jeta.
1: Sí, van a darse
0: en
1: la jeta.
0: Comen fish and chips y se dan en la jeta.
1: Sí.
3: Y a eso iban al mundial, ¿no?
1: Sí,
3: al mundial, claro. Iban a emborracharse
2: y a pelear la jeta.
1: Claro.
3: Ganara o perdiera,
1: no importa.
3: Inglaterra o Escocia.
1: No importa, exactamente.
0: Son medio guaches, hola.
1: Sí, son raros, son extraños.
0: Yo creo que a Dani le fascina el fish and chips. ¿Sabes qué es, Dani?
2: Pescado
0: bacalao.
2: con papas fritas, no.
0: No, fish and chips, sí. Pero, el pescado que usan es bacalao.
1: Muy bueno. Apanadito. Delicioso.
0: Pero
3: hay que comérselo en la calle.
1: Claro, exactamente.
3: Lo ponen como en un papel.
1: Unas hojas ahí, como de droguería.
3: En unas hojas.
1: Como esas de papel así horrible, sí.
0: Y vienen solo dos pedazos, ¿no? Cada pedazo mide 40 centímetros.
1: Sí, eso sí queda uno lleno de fósforo.
0: Queda embadurnado y es buttery.
1: Queda uno fósforo, ya eso. ¿No? Pero son buenos.
0: Muchachos,
1: pero
0: pues
1: es bueno,
0: vamos,
1: pero es bueno.
0: Ojalá lo hicieran con. Pero ¿sabe qué es lo que a mí me molesta de esa vaina?
1: Ah.
0: Que el apanado venga marinado, o sea, con ajo y con...
3: No, eso sí no, se lo tiene.
1: No,
2: ¿como con especias?
1: Claro, eso es delicioso.
0: No,
1: finas hierbas.
0: Ajo, pimentón y cebolla. Ya con eso...
1: Exquisito. No, porque usted toma cerveza y, por supuesto, los
3: furcios.
1: Los furcios pueden alejar una estampida de bisontes, pueden alejarla de usted. O sea, es un seguro de vida.
0: Eso pasa mucho en Colombia con los apanados. Hace poquito me comí una milanesa de ternera, pero el apanado no puede tener marinación.
1: No sería la ternera la que tenía marinado.
0: No, también.
1: Pues, claro, dos. Porque es que él,
0: estoy de acuerdo.
1: ¿Cómo apana uno el cómo
2: apanado?
0: El apanado tiene que ser muy sencillo. Huevo, mica de pan.
1: Mira, si ves, mira.
2: El apanado, vea.
0: Pero le meten a eso un poquito de marinadito. Ay, Dios.
1: No, le digo, queda uno, un gasoducto.
3: Además, eso viene.
0: Son expertos para eso.
3: Eso, y además viene con salsa adicional marinada.
1: Claro,
3: también.
1: Con salsa roja con ajo.
3: Sí.
1: Y uno queda.
2: Duro.
1: Pero dicho, Drácula ni se acerca.
0: Fétido, queda con esos furcios.
1: Y como tres días. No le huele la ropa como a comino. Uno dice, ¿pero por qué estoy oliendo
0: a eso? No, ese es otro problema. El olor que le queda en la ropa con el frito.
1: ¿Qué te pasó?
2: Mini calambre.
0: Pero en Londres hay un sitio buenísimo que se llama Scott's. Buenísimo. Ajá.

0: ¿Y?
1: Pero no
0: es, ¿qué es el bar? ¿El bar de música?
1: No, es Scotch, el restaurante del famoso Fish and Chips.
0: ¿Y qué tal?
1: No, el otro es un bar de jazz, claro.
0: Sí, Scotch no. También es sí, bar de jazz.
1: Ronnie Scotch.
0: Ronnie Scotch, exacto.
1: Bueno, en un día como hoy nació, este nace todos los días, Marvin Ailey, creador de los Ailey Brothers.
0: Hombre, 53.
1: Sí. Sí, un día como hoy nació.
2: Bueno, qué bueno.
1: Y vamos con, y acá dice un día como hoy nació el pianista David Benoit y no sale nada Orlando. Está como
0: algo de Raúl Benoit o lo de sí,
1: aquí está la Harvest de, la for de, the World. Quiero ver qué pusieron
0: la de Snoopy, ¿no era?
1: El David que él hizo Benoit, era? Orlando.
0: La de Charlie Brown.

0: Que no te fina, que viene ahí, que no te fina, tú no lo sé.
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3: Solo le puedo decir, Nicolás, que hay noticia antes de empezar.
4: ¿Hay noticia? ¿Por qué?
3: Ay, hermano, porque
4: ¿qué pasó?
3: No, vuelvo y le pregunto. Yo le pregunté aquí, que es un tema de simplemente copiar una lista. ¿Y dónde está la canción de David Benoit que nació en el 53? Y ya descubrí el misterio.
4: ¿Qué pasó?
3: Ya vamos. Hay noticias.
4: ¿Por qué?
3: Pero por el momento vamos con un arepazo.
4: Ah, bueno. ¿Viste? Ah, bueno.
3: Deje la impaciencia,
4: bro. Es que uno está preocupado, hombre.
3: Amancio Ortega, el dueño de Inditex, que es el hombre más rico de España, no más rico que Bernard Arnault, que es el dueño de Louis Vuitton, pero va muy bien este
4: Amancio.
3: Gordito de Galicia. El gordiflón que anda con bastón y la niña, pues que es muy agraciada, Marta Ortega, no es tan bonita. Pues hombre, el tipo tiene una compañía que se llama Ponte Gadea. ¿Qué hace él? Comprar finca raíz con esa compañía. Todos los negocios que ustedes vean de Zara y de todas esas compañías de él son edificios de él. Más compran vainitas. ¿Cuánto cuestan los activos de esa compañía de finca raíz a 31 de diciembre del año pasado? Muchas gracias. Vamos, Dani, tú pues, si sabes, menos cuatro. Exacto el valor.

0: Listo. A ver, ¿qué se dice?
1: Bueno, Dani dice 135 mil millones. Uh-huh. Troller, 10 mil millones. Nicolás, 8.500 millones. Y yo, 25 mil millones.
2: ¿Hay noticia o qué?
0: Menos uno para Nicolás Samper.
3: En los orígenes.
2: La finca raíz no es lo suyo.
0: Más uno para Daniela Hoyos.
3: La corrección.
2: Daniela Hoyos. Hoyos, Daniela. Hoyos. Daniela. No, es Hoyos que Rosales.
4: ¿Era Pinto Dani. Hoyos?
0: No, no.
5: Se fue my wife.
2: Ah, ok, ya.
6: Pinto porque Rosales. Mira,
2: perdón, sí.
0: Yo finalmente vi la película. ¿Obsesión?
2: Sí.
6: Ay, ¿qué tal?
0: We need to talk. Tenemos que hablar mucho de cine. Bueno, miren. ¿Cómo queda la arepa? Un minutico. Y Orlando, por no copiar bien la lista de Emilio, porque no es muy difícil, pues menos dos.
2: ¿Qué tal la letra de Emilio? Es que no sé.
0: No es bien amate.
2: Ok, ya.
0: Viene por un computador, pero se copia de bien menor.
3: La corrección.
0: No, que es que lo puse no sé dónde. Ya no más.
5: Corrected them, sir. And when my wife tried to prevent me
0: from menos uno para Nicolás, menos dos para Rivera y más uno para Daniela. ¿Hay noticia?
2: Tenemos noticia, sí. Orlando, menos 37.

0: Yo menos 28, Jenny menos 16, Carl menos 4.
1: Es una pausa sólida. ¿O yo?
0: No, hombre,
2: no, ¿usted cuánto escuchamos no le... el resto, sí.
3: Sí, fue tan rápido.
0: Bueno, ¿se acuerdan cuánto Orlando?
2: No.
0: Menos 37.
1: Exacto.
0: Yo menos 28, Jenny menos 16, porque tenías menos 17, pero te dieron un punto, entonces menos 16. Y Carl, 4 puntos.
3: No, menos 4.
0: Menos 4, perdón, sí. Toda la razón, Carl, gran honestidad.
1: La respuesta era 117.083 millones de euros.
0: Estás bien de hectáreas, te cuento.
1: Jenny, bien, estuvo bien, un puntico. Oye, muy rico ese Amancio con esa niña.
0: Tiene mucha plata, ¿no?
3: Yo estoy viendo linda la hija.
1: ¿Cuál
0: sí,
1: será?
0: Ojito, ¿hay un martes?
3: Creo que de lunes a lunes.
0: De lunes a lunes, sí, no hay problema.
1: Camilo, por favor, despegamos.
2: Oigan.
3: Díganos.
2: Por aquí nos estaban preguntando cómo sí. Es el Instagram de nosotros, entonces por favor cada uno de su Instagram. Jaime, ¿puedes dar tu Instagram?
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